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0: Y aquí nomás en la mejor FM 100.7 escuchamos el estilo del grupo Duelo. El tema se llama Para que ya no duela. Son las 6 de la tarde con 5 minutos, arrancamos ya la segunda hora.
1: Y para que ya no te duela también tu cuerpo, ¿sabes qué tienes que hacer?
0: ¿Qué tenemos que hacer, cachorra?
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1: He seguido tus pasos.
0: Es el grupo que con sonido famoso, aquí nomás.
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0: grupo.
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2: ¡Ya! Yeah. Me quedé así como que ¡ya! Yeah. Son las 6 de la tarde con 11 minutos, señores y señores. Estamos con toda la actitud para acompañarte. Y bueno, lo prometido es deuda. Traemos boleto para que te vayas a ver al cantautor del pueblo, Espinosa Paz. Y así como lo escuchas. Así como lo escuchas, Espinosa Paz llega próximamente este 23 de mayo a Tehuacán.
1: Se pondrá sensacional, bandita, y traemos dinámica para que te lleves tu boleto en este preciso instante.
2: Isidro Chávez Espinosa, déjenme decirles que es una leyenda ya de la música con grandes éxitos, con diferentes agrupaciones, pero también en su voz. Ahora, ¿qué dinámica vamos a hacer solo para raza de hueso colorado, pero que se la rife dibujando?
1: Tienen que dibujar la cara y la tejana de Espinosa Paz.
2: Va, va, va. El dibujo más rifado tienen el rango desde ahorita hasta las 6:45, casi es nuestra última intervención.
1: 6:45 para que digamos
2: al ganador. Exacto, digamos al ganador. Tienes para dibujar Espinosa Paz. Si quieres pintarlo bonito, quieres hacerlo a lápiz así sombreado, hazlo. Solo queremos su cara y una tejanita, como siempre sale él. Y si quieres agregarle su nombre,
1: ¿no? Va, mándalo al 238-152-8794, ni mandado.
2: Puedes hacerlo en un pedazo de cartulina, en
1: pero
2: una
1: que
2: hoja,
1: se vea bien.
2: Pero que se vea chulo tu dibujo.
1: Ahí está.
2: Exactamente.
1: Ahí
2: así que sé el primero en hacerlo sin utilizar la inteligencia artificial, solo con tu puño y letra. Así que en este momento nos vamos porque la música no se detiene. La sala de la dinámica llega el estilo de Tú Nunca Lo Sabrás. Ellos son Cumbia Pedregal. ¿Con quién? No sé. El estilo de Daphne Michelle. Aquí nomás es lo más nuevo, modelo reciente, la mejor.
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1: Es Grupo Cañaveral, Grupo Cañaveral con Kalimba, tremendo rolón sabroso. Oye, Kalimba dejó casi la música para unirse al mundo religioso, ¿eh? Oye, bueno, más con su fe en Dios.
0: Y la está verdad, pegando, la verdad.
1: Va muy bien, muy bien, va muy bien. O sea, me refiero a una etapa en su vida que también ha sido dolorosa. Ahora la cambió y la dejó en manos de Dios. Así lo digo porque es una nota también del espectáculo.
0: Bien, ¿eh?
1: Bien, vale la pena hablar de cambios. Y qué mejor también, señores, para todos aquellos que a lo mejor dices, ya me cansé de cocinar. Mejor vámonos a comer unos ricos tacos.
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1: 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Es la madre de todas las bandas. La banda del recodo. El tema se llama
0: La Cama de Piedra.
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3: Siendo ya las 6 de la tarde con 30 minutos, hoy nos fuimos con un tema muy peculiar, chistoso a la vez, si lo podemos pensar así. Porque a veces los mexicanos tenemos gustos caros y lo podemos usar a manera de referencia chistosa. Tengo gustos caros cuando voy a la heladería que recientemente inauguraron en la zona de allá de mi colonia. Porque la verdad están bien ricos los helados porque hacen con leche de vaca pura.
2: Dice, tengo gustos caros cuando solamente acepto comida fina. No.
3: Tengo gustos caros cuando solo como lechuga y un trocito de carne porque estoy en el restaurante fifí, mamá.
2: Tengo gustos caros cuando solamente me voy al Starbucks a tomarme mi fotito.
3: No es que tenga gustos caros, lo que pasa es que mi paladar y mi buen gusto son de primer mundo. Mi cartera es la que todavía está de vías de desarrollo.
2: ¿Qué dices? Soy de gustos caros, pero en abonos chiquitos, dice.
3: Tengo gustos de millonario, pero presupuesto de pase de lista en el trabajo.
2: Dice, tengo gustos caros porque me gusta lo fino, ropa de la temporada pasada en rebaja, dice.
3: Es que exactamente, ¿no? Tengo gustos caros, pero me gusta ir a la paca para no dejar de verme pipí.
2: Pero lo encuentro con etiqueta.
3: Ah, bien. Tengo gustos caros cuando voy al buffet de restaurante caro, pero por 250 pesos como todo lo que quiera.
2: Y se acaba toda mi quincena.
3: Exactamente. Díganos usted, hablando de los gustos caros. Tengo gustos caros, ¿cuándo puedes aplicar este hashtag? ¿Cuándo? Tengo gustos caros, ¿cuándo? ¿Cómo fuera de casa, nos dicen?
2: Cuando voy al cine.
3: Tengo gustos caros, sí, porque no ves películas en casa. Tengo gustos caros, dice, ¿cuándo rento un carro y me hago pasar como que es mío?
2: Ah, bien. ¿Limusina?
3: Exactamente. Díganos usted, tengo gustos caros, ¿cuándo? Dice, traigo mi pantalón caro Levi's, dice.
2: Pero es pirata.
3: Es de la paca. Vámonos, mientras sigues con más música.
2: 765 pesos.
3: Tengo gustos caros, ¿cuándo? Responden el hashtag el día de hoy. Mientras, vámonos, porque ese tema se llama Mi Primer Millón. Haciendo alusión a este hashtag, tengo gustos caros cuando ellos son el grupo Vacilos en la mejor
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1: Ya nos mandaron, señoras y señores, en este momento hasta video de un lado, pero del otro también nos mandaron ya y todo el muñequito completito, ¿eh? La neta, de raza rifada, ¿eh?
0: Oye, sí, se ve que estudiaron diseño gráfico.
1: Exactamente, en este momento, señores y señores, lo decíamos bien, solo tenías que mandarnos un dibujo de Espinosa Paz. Ya tenemos al ganador, terminación 2812.
0: Oye, me gustó el sombreado y toda la cosa. Se también rifó. El otro mensaje se rifó, pero... Este le ganó un poquito más
1: de parecido porque le puso un pelo de más. Así que en ese momento, estas imágenes que nos compartieron, las vamos a subir en la rimar cargado para que vean que la raza sí se rifó y sí le echó ganitas y por qué resultó ganador este pariente que mandó terminación 2812.
0: Ahorita
1: y bueno,
0: tomamos sus datos.
1: Antes de que nos vayamos, señores, porque nos queda una canción, tú tienes el chance de lo que dura la canción de ganarte un boleto doble para Cinépolis, la capital de cine que tiene los mejores estrenos en la zona del poniente de la ciudad.
0: ¿Qué es lo que tienes que hacer para ganar este boleto doble?
1: Muy fácil, en este momento tienes que mandarnos tres películas que estén en la cartelera el día de hoy.
0: Mándalo a través de mensaje, audio a través de 238-152-8794.
1: Si yo ya me fui a Cinépolis con la mejor FM.
0: Aquí nomás.
1: La música nos sigue abrazando, rico y sabroso. Después de esta canción daremos al ganador de Cinépolis. El tema se llama Yo las pongo.
0: ¿Así?
1: Aquí nomás.
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1: Creo que ya tenemos ganador en este momento, señores. Chequeamos en este instante el audio. Bueno, hasta San Bartolo. Vamos a ver si el buen Reinaldo se rifó.
2: Reinaldo. El diablo viste la moda 2.
1: Bien.
2: Los niños no los viven solos.
1: Ok.
2: Y la de Michael.
1: ¿Qué dijo? Bueno, en el último como que no.
0: Michael Jackson.
1: Michael
0: dice.
1: Jackson. Okay. Ah, sí dijo. Es que digo Michael. Es que estamos en México, perdón, pariente. Reinaldo Pacheco, ya te ganaste tu boleto doble. Pues ahí está, nos despedimos. Aquí nomás te quedas con Marichuy García y que la fiesta continúe. En la mejor
0: 100.7. Bye. Yo la papá subí. 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

Quiero más en la mejor FM 100.7. Acabas de escuchar a los Reyes del Camino y Piel. También turístico con Netón Vega y en coma inducido con Banda Los Recoditos. Yo soy Marichuy García. Bienvenidos y bienvenidas a esta noche a través de la frecuencia 100.7, la mejor FM de Huacán. Vámonos con una descarga de muy buena música. Sí, más música, menos bla, bla, bla. Ahí viene mi pequeño amor, es Liberación, y desde este momento ya puedes empezar a registrar a tu mamita. Recuerda que si quieres conseguir para ella un asistente personal, estamos en esta temporada de registros y hoy Tienda Vaquera El Toro es mi cómplice. Ahí está Liberación y mi pequeño amor. Aquí nomás por la mejor FM 100.7.

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0: Estás en la mejor FM 100.7. Acabas de escuchar Me Derrito con los dos carnales de Nuestro Amor. No queda nada con la carnaval. Y para que sepan, con la elemental. Oigan, tenemos una promoción bien perrona. 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Es momento de agarrar el celular, ponerse de acuerdo y grabar con los compitas. Aquí nomás, en la mejor FM 100.7, se llama Extrañándote. Es el trono de México.
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0: 7. Esta es una colaboración entre el cantautor Ricardo Montaner y Edén Muñoz. Esta balada fusiona el estilo romántico, obviamente característico de Montaner, con los matices del mariachi y la música norteña, logrando este poderoso himno sobre desamor y aceptación. Es parte de una de las sesiones llamadas Desde México y obviamente, pues, qué belleza con Ricardo Montaner y estas colaboraciones que hace actualmente. Oigan, también a través de Facebook ya escucharon que tenemos promoción con Espinoza Paz. ¿Quieres que tus compitas y tú se vayan a la zona VIP? Todos los detalles los encuentras también a través de nuestra página oficial, La Mejor FM 100.7, para que tengas detalle a detalle cómo es esta promoción y cómo puedes participar con tus compas en la zona VIP. A propósito de ello, ¿qué te parece si cerramos la hora con Espinoza Paz y Hombre Normal? Aquí nomás, en La Mejor FM 100.7.
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aquí nomás, en la mejor FM 100.7. Buenas noches, 8:09. Acabas de escuchar Tú Nunca Lo Sabrás, de la historia musical de México, estrenito en la mejor. Malagradecido, Carolina Ross y los horóscopos de Durango. Y que me maten las penas con Pancho Barraza. Soy Merche García, acompañándote a través de la frecuencia 100.7, la mejor FM, Tehuacán. 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Y por supuesto, ya sabes que tenemos nueva promoción para poder estar en la zona VIP con Espinoza Paz. 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Busca la publicación de esta zona VIP porque está bien perrona. Aquí nomás, en la mejor FM 100.7, a Marte es lo mío, es la imponente.

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1: Y aquí nomás, en la mejor FM 100.7, escuchaste México 26, Aarón y su grupo Ilusión, Mariana Seoane, Te Amo de Jorge Medina, Josy Cuen y Calibre 50. Sigo registrando a las mamis a través de la frecuencia 100.7, la mejor FM, Tehuacán. Y de verdad es que qué bonita noche, porque seguramente ya están saliendo de la chamba con los tenis puestos, ya tirados en la casa, rascándose la pancita, disfrutándose muchísimo esta noche. Y hablando de todo, fíjense, hoy quiero traerles esta nota que de verdad nos debe de llenar el corazón, porque, híjole, el pecho se nos debe de inflar al sentirnos mexicanos, y no, definitivamente esta nota no es de fútbol, bebés. Resulta que unos paisanos nuestros se fueron hasta el otro lado del mundo, nada más y nada menos que a China, a correr el famosísimo maratón de la Gran Muralla. Imagínense el reto, 5,000 escalones de pura subida y bajada. Yo voy subiendo las escaleras de la estación y ya ando pidiendo oxígeno, ¿a poco no? Pues nuestros corredores rarámuris y mixtecos no se anduvieron con juegos. Con todo y el calorón que estaba haciendo allá, conquistaron esa muralla. Se llevaron los primeros lugares, dejando con la boca abierta atletas de todo el planeta que iban, pues, obviamente, con el ovni y los tenis de miles de pesos. Eso es tener garra y pies de acero, ¡qué caray! De México para el mundo, demostrando de qué estamos hechos. Así que, de veras, a estos campeones hay que aplaudirles de pie. Y es que viéndolos triunfar tan lejos, a uno le da por sentirse sentimental y piensa, ¿a poco no hace falta que a veces nos reconozcan el esfuerzo? Es más, de puro gusto por este carrerón y para ponernos románticos, ¿a poco no les hace falta un apapacho? Yo digo que les hace falta un beso. Y, pues, de paso, celebrar esta victoria de México en el mundo, pero sobre todo de estos maravillosos corredores rarámuris y mixtecos que pusieron en alto el nombre de México. Aquí nomás, en la mejor FM 100.7, se quedan con el Chapo de Sinaloa y le hace falta un beso. Buenas noches.

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0: el Bebeto y lo más nuevecito, ese de los Cardenales de Nuevo León y Morena con la arrolladora Banda El Limón. Ha llegado el momento de decirte, voy a hacer una breve pausa, pero yo regreso en punto de las 10 porque llegarán las noventeras de la mejor. Mientras tanto, no dejes de enviarme las fotos de las bendis con tu mamita porque aquí sigo anotando a todas aquellas que quieran participar por esta asistente personal. Y por supuesto, consulten las bases de esta dinámica para la zona VIP, tú y tus compitas para que se vayan a ver a Espinosa Paz. Todo ya está en las redes sociales de la mejor FM 100.7. Regreso a las 10. Mientras tanto, disfruta de una descarga musical llena, llena de emoción. Es el Cristo de la Pared y el Internacional Carro Show. Aquí nomás por la mejor FM 100.7.
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Pues buenas noches a todos y a todas. ¡Qué recuerdos! ¡Qué delicia encontrarnos en este rincón de la nostalgia! Soy Marichuy García, dándoles la bienvenida de nueva cuenta a este espacio, a las noventeras de la Mejor FM. Prepárense porque andamos esta noche bien románticos y nos pondremos también muy nostálgicos con las próximas horas. Arrancamos este viaje con los Acosta y su temazo Contra el Dragón, una joya del disco Nostalgia de 1998. ¿Sabían que esta rola la compuso Ernesto Ávila pensando en lo difícil que es defender un amor cuando todo el mundo se pone en contra? Y de ese amor de barrio nos pasamos a uno más místico con Timbiriche y su Princesa Tibetana, del álbum 10, lanzado en 1990. Seguro ya les vino alguien a la mente con ese amor platónico, pero si de suspirar se trata, la reina Ana Bárbara nos desarma el alma con Todo lo aprendí de ti. Corte de su disco Los besos no se venden, de 1999. Una canción bien personal. Pero no me dejen sola, que esto apenas comienza. Bienvenidos oficialmente a esta hora de puros recuerdos. Arranquemos con toda la energía y Los Ángeles de Charlie. Aquí nomás en la Mejor FM 100.7. Es amor secreto. ¡Súbele a la radio!

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0: aquí nomás en la Mejor FM 100.7. ¡Qué rolota, bandita! Y por supuesto, pues acabas de escuchar esto que se llamó Número Equivocado con Mandingo. Y obviamente, qué manera de erizar la piel. Escuchamos a la gran Amanda Miguel con un clásico de 1981 que cimbró los corazones dentro del álbum El Sonido Volumen 1, llegando a convertirse en un fenómeno de ventas en toda América Latina. Soy Marichuy García y te sigo invitando a que registres a tu mamita a estas, a poderse ganar estas Alexas que traemos para ti. 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Y claro, tenemos ya la dinámica a través de redes sociales de cómo te puedes llevar estos accesos VIP, esta zona azul bien perrona con tus compas en La Mejor FM 100.7. Ahí registra, revisa todo lo que tenemos porque Espinoza Paz estará en Tehuacán. Y bueno, viene el miedo de que nos vuelvan a romper el alma. Por eso, si sientes que esa persona juega con tus sentimientos, esta joyita que te voy a presentar es para ti. Es el Grupo Ladrón y Tú Me Quieres Lastimar.
1: Bueno.
2: Sergio.
1: Hola, mi amor.
2: Oye, te llamo para decirte que no voy a poder ir a la cena de tu cumpleaños, porque sabes que acaba de llegar una amiga de Puebla y me invitó a salir con unas amigas.
1: Pero tú me dijiste...

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Y aquí nomás, en la mejor FM 100.7, acabas de escuchar Que se te olvidó con la original banda El Limón. Y por supuesto, qué joya de la memoria. Diego Verdaguer nos acariciaba el alma con un éxito de 1975, con el cual consolidó su carrera internacional dentro del álbum El Pasadiscos, logrando vender más de 2 millones de copias en toda América Latina. Soy Merche García, en las noventeras de la mejor FM 100.7. Sabemos que la música guarda secretos, historias de amor que a veces se complican y nos parten el corazón en dos. Con este dilema atrapado entre dos amores, ¿qué te parece si te dejas llevar por Bronco? Y este clásico, Dos Mujeres, Un Camino. Aquí nomás, en la mejor FM, Tehuacán.

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Y aquí nomás, en la mejor FM 100.7. ¡Qué recuerdos! ¡Qué delicia encontrarnos en este rinconcito! Soy Marichuy García y estás escuchando las noventeras de la mejor FM 100.7. Arrancamos el viaje con Los Felinos, con Cuando Yo Era Un Jovencito, joya de su álbum de 1997. ¿Sabían que esta rola es un cover de un tema folk estadounidense? Pero ellos le metieron todo el sabor del norte. Y hablando de nostalgia, desde Monterrey nos llegó El Gran Silencio con Déjenme Si Estoy Llorando, de su disco Chúntaros Radio Poder del año 2001. Una reinvención súper chúntara y de puro barrio de aquel clásico setentero de Los Ángeles Negros. Uf, así, directito al Cora, bebés. Pero si de ponernos sentimentales se trata, los Bukis nos acaban de desarmar con Quiéreme. Éxito del álbum Me Volví a Acordar de Ti de 1986. Y el mismísimo Marco Antonio Solís, ay mi vida, la escribió inspirándose en esos amores que se extrañan a la distancia. Pues bien, bebés de luz, estamos arrancando esta segunda hora. Y no me suelten el paso porque ya estamos oficialmente en esta segunda hora de puros recuerdos. 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Ahora sí, abramos con toda la energía y el pop de Alex Syntek, que le rendía tributo al gran José José con esta canción. Fíjense que los rockeros hicieron un álbum completo precisamente de José José y la verdad es que les quedó bien bonito. Y Alex Syntek estuvo en estas colaboraciones. Se llama Preso, aquí nomás, en la mejor FM, Tehuacán.

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Y aquí nada más, en la mejor FM 100.7, escuchamos esto que fue a cargo de ella, Shakira. Oigan, pues qué bonita noche estamos pasándola. Y por supuesto, disfrutamos de Por qué nos dijimos adiós, una clásica del grupo Indio. Y qué ritmo y qué recuerdos, porque Shakira nos puso a vibrar con este éxito del año 98, que la coronó en el álbum ¿Dónde están los ladrones?, logrando mantenerse por más de un mes en el primer lugar de la lista del Hot Latin Tracks de Billboard. Y bueno, pues si de eso vamos a hablar, tenemos muy buena música a lo largo de esta hora. Estamos casi a punto de cerrar esta noche, pero quiero que sepamos que si de amor nos volvemos un poquito ciegos, nos entregamos por completo sin importar las consecuencias. Por eso cuando el corazón se siente y se rinde ante lo prohibido, solo queda cantar con la Sonora Tropicana. ¡Qué bello! Estos son unos éxitos del año 91, 92 por ahí, y en la voz de Betia. Aquí nomás, en la mejor FM 100.7, es la Sonora Tropicana.

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100.7. ¿Cuánta intensidad pasamos en los caminos de la vida con la tropa vallenata? Y por supuesto, esto que sonó así. Escuchamos a Yair con el éxito del año 2003 que marcó su álbum debut. Una balada que se convirtió en un fenómeno radial, alcanzando el primer lugar de popularidad en todo México, siendo un cover y bueno, incluso destronando a su intérprete original. Soy Marichuy García y aquí en las noventeras de la Mejor FM 100.7 sabemos que cuando se ama con locura, un camino a ciegas, guiado solamente por los latidos, es lo que cuenta. Pues ha llegado el momento de decirles hasta mañana. 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Y bueno, listos para despedirse de la noche, nos quedamos entonces con esta joya de los fabulosos Cadillacs. Se llama Siguiendo la Luna. Yo soy Marichuy García, les deseo la mejor de las noches. Aquí nomás, en la Mejor FM, Tehuacán. Buena noche, besitos de inicio de semana.

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1: ¿Te has preguntado qué contienen los productos que consumes a diario? Conocer los ingredientes es el primer paso para elegir mejor.
2: Exacto, por eso una gran alternativa es preparar tus propios productos en casa.
1: Hoy te contaremos sobre las tecnologías domésticas, una opción para cuidar tu salud y tu bolsillo al mismo tiempo.
2: Por eso te enseñaremos a preparar una crema de cacahuate para toda la familia.
1: Y para ahorrar también hay que aprender de finanzas personales.
2: Te diremos cómo hacer un presupuesto familiar. Es fácil, rápido y con resultados efectivos de apoyo a tu economía.
1: Presta atención y quédate con nosotras.
2: Esto es Revista del Consumidor Radio.
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2: Desde hace más de 4 décadas, en la Profeco brindamos opciones para elaborar productos útiles, seguros, económicos y con excelente calidad.
1: Se trata de las tecnologías domésticas, una pieza clave de nuestras actividades de educación para el consumo.
2: Con ingredientes que se encuentran fácilmente y procedimientos simples, buscamos que las infancias y las familias tengan alternativas para elaborar lo que necesitan a un menor costo, comparado con los precios que ofrece el mercado.
1: Todo este esfuerzo tiene el respaldo del Laboratorio Nacional de Protección al Consumidor, donde se encargan de validar cada receta.
2: Con la meta de cuidar el bolsillo de los hogares y ofrecer nuevas alternativas, la Profeco organiza talleres en toda la República a través de sus oficinas de defensa del consumidor.
1: Tan solo en 2025 se realizaron 10.983 talleres de tecnologías domésticas, logrando apoyar a 347.500 personas en todo el país.
2: Esta labor ayuda directamente al ahorro familiar, fomenta un consumo más consciente y desarrolla habilidades que impulsan la autonomía económica.
1: Incluso, estas tecnologías han servido para quienes desean emprender y generar algo de dinero extra. Bajo este modelo hemos hecho, por ejemplo, limpiador de piso, pasta dental, gel para el cabello, protector solar y productos de confitería y panificación.
2: Hoy toca el turno de la crema de cacahuate.
1: ¡Comenzamos!
2: Con pocos ingredientes podemos hacer algo muy rico. Prueba de ello es que para hacer crema de cacahuate necesitaremos solamente
1: una taza de cacahuates pelados sin sal, una cucharada de piloncillo molido y una cucharadita de extracto de vainilla.
2: Seguro tienes en casa alguno de los ingredientes. De cualquier forma, se consiguen en el mercado más cercano.
1: De utensilios necesitaremos un procesador de alimentos o licuadora, taza medidora, cuchara sopera, cuchara cafetera, espátula de plástico y para envasar, un frasco de vidrio con tapa hermética.
2: Y esto me encanta, Nat. Una ventaja más de esta tecnología doméstica es que solo toma 30 minutos hacer la crema de cacahuate y en cambio se conserva por mucho tiempo. Su caducidad es de 1 año.

0: ¿Qué tal? Tiene grasas saludables y mucha fibra.
1: Pero sobre todo brinda saciedad y mucha energía. Volviendo a la receta, hemos seguido mezclando en el procesador. Continuamos hasta obtener una crema suave y homogénea.
0: Ojo, si queda muy seca, podemos agregar media cucharadita de aceite vegetal. Se va agregando poco a poco en el procesador para que se incorpore correctamente.
1: Ahora, a envasar. Con ayuda de la espátula, vertemos la crema de cacahuate en el frasco de vidrio y lo etiquetamos con la fecha de elaboración y caducidad.
0: Esto es primordial para que luego no estemos comiendo algo ya caducado que nos pueda hacer daño. Finalmente, recuerda que hay que mantenerla en refrigeración.
1: Además, toma en cuenta que si con el tiempo percibes un aroma rancio, debes desecharla de inmediato, independientemente de la fecha de caducidad.
0: Da ese paso hacia un consumo informado e inteligente y anímate a elaborar esta tecnología doméstica.
1: No olviden que pueden ver más procedimientos de diferentes tecnologías en el canal de YouTube Profeco TV.
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0: Sigan en Revista del Consumidor Radio, porque vamos a escuchar cómo una tarea sencilla puede proteger nuestra economía.
5: El presupuesto familiar es una herramienta básica para cuidar tu dinero.
6: Así es, aunque cada familia es distinta, organizar los ingresos y gastos puede marcar la diferencia entre vivir al día o empezar a ahorrar.
5: Ojo con este dato. De acuerdo con la Encuesta Nacional de Inclusión Financiera 2024, solo el 36.6% de las familias lleva un presupuesto o registro formal de sus gastos.
6: Esto no significa que las familias no intenten organizarse. Hay personas que tienen otros hábitos. Por ejemplo, apartar dinero para pagos, llevar el registro de recibos o anotar deudas. El problema es que no siempre lo hacen de forma estructurada.
5: Entonces, ¿por dónde empezar? Un presupuesto familiar efectivo se construye con cuatro elementos básicos: ingresos, gastos, compromisos financieros y ahorro.
6: El primer paso es anotar todo el dinero que entra al hogar. Sueldos, ingresos extra, apoyos o cualquier otra fuente. Es importante considerar el total mensual real.
5: Ahora, registra los gastos del día a día. Alimentación, servicios, transportes, educación, entretenimiento.
6: En el tercer punto van los compromisos financieros o pagos mensuales como renta o hipoteca, seguros o créditos. Es importante que anotes montos, fechas de pago y revisar si puedes adelantar pagos para reducir intereses.
5: No hay que olvidar que el ahorro no es lo que sobra, es una prioridad. Define un objetivo, vacaciones, emergencias o algún proyecto familiar, así como el monto que le destinarán cada quincena o al mes. Tenlo en cuenta. Una meta clara motiva a todos en casa.
6: Ahora, te compartimos recomendaciones prácticas para que tu presupuesto funcione de verdad.
5: Lleva un registro constante de tus gastos, ya sea en libreta o en tu celular.
6: Usa categorías sencillas y ajústalas conforme te familiarices.
5: Sé flexible. Si algo no funciona, cámbialo. El presupuesto debe adaptarse a ti, no al revés.
6: Automatiza tus pagos para evitar recargos y olvidos.
5: Evita compras innecesarias. Esas que parecen pequeñas, pero desbalancean todo.
6: Y muy importante, hablen en familia sobre el dinero, sin juicios, con empatía.
5: También es fundamental revisar el presupuesto periódicamente. La vida cambia y tus finanzas también deben hacerlo.
6: Antes de hacer una compra importante, pregúntate, ¿está dentro de mi presupuesto? ¿Realmente lo necesito?
5: Y si hay niñas o niños en casa, inclúyelos. Desde pequeños pueden aprender a ahorrar y a tomar decisiones responsables.
6: Recuerda, no importa cuánto ganes, sino cómo administras lo que tienes.
5: Un presupuesto familiar no solo organiza tu dinero, te da tranquilidad, claridad y control sobre tu economía.
6: Empieza hoy. Tu bolsillo y tu futuro te lo van a agradecer.
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3: Yo soy el señor González, el hombre de la credibilidad. Y esto es Duro y a la Cabeza, sin censura, en ausencia de Miguel Ángel Fernández. El gobierno de México invertirá 181,000 millones en hospitales en el país. La presidenta Sheinbaum indicó que dicha inversión se destinará a la construcción y equipamiento de hospitales a lo largo y ancho de la República Mexicana. La Arquidiócesis de México exige no ignorar a las familias buscadoras, porque mientras el gobierno da discursos, hay madres que siguen buscando a sus hijos con una pala y una esperanza. La presidenta Claudia Sheinbaum volvió a defender la soberanía nacional y aseguró que en México no mandan intereses extranjeros. Esto en medio de las tensiones con Estados Unidos por temas de narcotráfico, extradiciones y operaciones de seguridad. Mientras tanto, Morena ya anda organizando movilizaciones patrióticas por si acaso el presidente Trump se despierta de malas otra vez. La CENTE anunció un paro nacional indefinido a partir del 1 de junio, justo a unos días del Mundial de Fútbol. Los maestros aseguran que el aumento salarial ofrecido por el gobierno es insuficiente y advierten movilizaciones masivas en todo el país. O sea que México podría llegar al Mundial, pero sin clases y con plantones incluidos. México vivió un fin de semana entre calor extremo y tormentas severas. Mientras unos estados se estaban derritiendo a más de 45 grados, otros estaban sacando la lancha por las lluvias, inundaciones y granizadas. El clima ya parece relación tóxica. Un día te abraza y al otro te destruye la vida. La revisión del T-MEC comienza a complicarse debido al endurecimiento comercial de Estados Unidos. El gobierno mexicano busca ganar tiempo mientras aumentan las presiones por aranceles, reglas de origen y tensiones económicas. En resumen, el tratado sigue vivo, pero ya anda respirando con tanque de oxígeno. En Yucatán, Claudia Sheinbaum supervisó obras relacionadas con salud, infraestructura y el Tren Maya durante su gira del fin de semana, porque no hay gira presidencial completa si no hay casco blanco, maqueta y promesa de desarrollo regional. El gobierno federal insistió en que no existen agencias extranjeras operando libremente en México, luego de las versiones sobre presencia de la CIA en operativos recientes. Aunque en redes sociales ya hay gente que cree que hasta el señor de los elotes trabaja para Washington. Y mientras el país discute soberanía, narcotráfico, calor infernal y maestros en paro, el peso mexicano volvió a resentir la incertidumbre internacional por las tensiones entre Estados Unidos, Irán y China. Porque sí, aunque usted no lo crea, cada vez que se pelean las potencias, al mexicano le sale más caro hasta el aguacate. El reportero del barrio y su dramática nota roja. Y en lo deporte, la Bacha se viste de héroe con la información porque el Cerillo sigue festejando en algún lugar la victoria del Cruz Azul. Comencemos con la sagrada misión de informarles, porque aquí no maquillamos las noticias con manzanas. Aquí las aventamos con huevos.
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3: Atención, porque el gobierno federal anunció una inversión de 181,000 millones de pesos para hospitales y equipamiento médico en todo el país. Dicen que ahora sí habrá más camas, mejor infraestructura y hospitales modernos. Mira vos, porque uno entra al Seguro Social y parece casting de The Walking Dead. Y precisamente para hablar del tema, tenemos en la línea a Carmelita. Adelante, Carmelita.
4: Ay, mijito, yo escuché 181 mil millones y hasta me regresó la presión.
3: Carmelita, según el gobierno, el dinero alcanzará gracias al combate a la corrupción.
4: Ay, sí. Antes se robaban el dinero y ahora nomás le cambian el nombre al cajón.
3: También prometen más de 9,000 camas nuevas para hospitales.
4: Camas sí hay, mi rey. Lo que no hay son medicinas, ni doctores, ni citas, ni ganas de sobrevivir.
3: Bueno, Carmelita, la infraestructura médica sí necesita inversión urgente.
4: Urgente. Hay hospitales donde el aparato más moderno es la bocina Bluetooth de la enfermera.
3: Veremos si esta inversión realmente mejora el sistema de salud.
4: Porque el pueblo ya no quiere discursos. Quiere que lo atiendan antes de morirse en la fila.
3: Muchas gracias, Carmelita. Nosotros seguiremos informando, porque aquí la noticia se dice Duro y a la Cabeza.
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3: La Arquidiócesis de México pidió escuchar a las familias buscadoras y no normalizar la crisis de desapariciones en el país. Mira vos, qué curioso. Las madres buscadoras encuentran más cosas con una pala que algunas fiscalías con millones de pesos. Y para platicar del tema tenemos en la línea a Fray Chique.
5: Hijo, mira, hijo. La cosa está más seria que político revisando encuestas, digo, encuestas.
3: Fray Chique, la iglesia dice que no debe politizarse el dolor de las víctimas.
5: Pues claro, hijo, digo, hijo, porque mientras unos echan la culpa, las madres siguen buscando cerros, digo, cerros, terrenos y hasta patios baldíos, hijo.
3: México ya supera las 120 mil personas desaparecidas.
5: ¿120 mil, hijo? Digo, hijo. Eso ya no cabe ni en la mañanera ni debajo de la alfombra, hijo. Digo, hijo.
3: Fray Chique, la iglesia pidió empatía y resultados reales.
5: Porque abrazos habrá muchos, hijo. Digo, hijo. Pero expedientes resueltos, digo, resueltos, esos sí están desaparecidos. Digo, desaparecidos, hijo.
3: Muchas gracias, Fray Chique. Y más allá de la política, de los discursos y de las cifras, Hay miles de familias viviendo una pesadilla todos los días. Porque una persona desaparecida no es un dato. Es alguien que sigue faltando en una mesa, en una casa y en una familia. Continuamos con más. Enduro, ya la cabeza.
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3: Montes, Alicantes, Pintos. Oye, pues un operativo militar en Tabasco, ¿verdad? Avisaron de una avioneta que venía volando ahí por el cielo tabasqueño, ¿no? Y dicen, ahí viene una avioneta que no se está registrando. Avioneta, regístrate. ¡Pura madre!, dijo la avioneta. ¡Ah, pues vamos a ir por ti! ¡Me vale!, dijo la avioneta acá por radio.
4: Me vale.
3: Identifícate, avioneta.
4: No me identifico más que nada,
3: decía la avioneta. Y pues total que pues bajó, aterrizó.
4: Ahí va medio kilo de cocaína, güey.
3: Y todo perfectamente bien empaquetado, sellado, con peso. O sea, como diciendo, miren, no hay borlo, yo la peso por ustedes, hijos de... No, y traen sello, marca, firma, no, un control absoluto, ¿va? Para saber. O sea, no le quieren tener pérdida, pero pues les cayeron 500 kilos de droga en una avioneta Cessna Morrita que venía de quién sabe dónde, ¿va? Pero la agarraron ahí en Emiliano Zapata, Tabasco. Presuntamente podría llegar a valer 100 millones de pesos. 100 millones de pesos, como 6 millones de dólares, ¿va? Hijo, qué dineral, güey, en el mercado, ¿no? En el mercado. Y bueno, otra noticia tristísima, otra vez Mexicali, otra vez un niño. O sea, pues acabamos de dar la historia de Vicentito, el niño que se murió adentro de un vehículo, ¿verdad? Adentro de un vehículo, la mamá pues como que se está esclareciendo si lo olvidó, si lo dejó intencionalmente. O sea, está la versión real de que dice la mamá, ¿verdad? Es lo que dijo la mamá, por eso dije real, ¿no? Dice, sí, yo lo dejé ahí dormido. Y luego la que se durmió fui yo, dice, porque me excedí del alcohol y el clona. Tomé clona, sepan, que está recetado por fulana, y lo mezclé con alcohol y me quedé dompeada 6 horas. Cuando desperté, el niño había muerto. Pero bueno, como haya sido, es una tragedia horrible la del niño Vicentito y la de este que te voy a platicar. Un chamaquito de 7 años ahí en Mexicali, le avisaron que su abuelito había fallecido y él quería muchísimo a su abuelito. Se puso muy mal el niño, lloró y la mamá le dijo, cálmate, la vida, así es, mi hijo, él ya te había dicho, él ya había platicado porque estaba malito el señor, y el niñito se puso tristísimo. Después la mamá lo entretuvo, lo distrajo un ratito, el chamaquito, pues 7 años, rápido, la resiliencia, y se puso a jugar, y de repente se fue para una recámara, no, lo vieron tranquilo todo, y cuál, loco, sacó las agujetas de su propio zapato, 7 años, y sacó las agujetas de sus propios zapatos. Y se colgó con eso, se asfixió el niño, se suicidó, pues. Lo rescataron con vida porque la mamá dijo, ¿dónde está? ¿Dónde está? Vamos por él. Y que lo encuentran en esa condición, güey, 7 años el morrito. Lo alzan, se lo llevan al hospital con poquita vida, pero ya en el hospital no pudieron hacer nada, por salvarle la existencia. Y lo catalogan como suicidio. Un niño de 7 años. Yo creo que nunca te había dado yo la nota de una niña de 8. Una niña de 8 años, sí. Esa sí te había dado, de que sufrió el papá y la mamá, le hacían cosas, y la golpearon y vivía una vida de sufrimiento. 8 años y se quitó la vida esa niñita. Pero este de 7, yo nunca había dado una noticia de 7 años. El niño, qué momento en el que el corazón se hace pedazos de uno, te lo digo de neta, güey. Y otra cosa que también, o sea, hace añicos el corazón, es esto de Guerrero y el ataque de esos que denominan los ardillos, ¿verdad? Y la gente inocente que está queriendo ser obligada a subir a trabajar en la amapola y en la mota ahí en Guerrero, en la montaña, ¿verdad? Les dicen, si no van, ahora sí que los matamos, ¿no? Y si no, váyanse de aquí, ¿no? Que váyanse de aquí o les va a ir peor. Y ahí se están peleando, ¿verdad? Hasta que la gente mejor huyó. huyó y ya mandaron las fuerzas del gobierno, pero esta gente decía, no, pues ¿para qué mandan las fuerzas del gobierno? Si son ellos los que están en complicidad. ¿Cómo es eso? Dijo la presidenta, ¿verdad? Y mandó a la secretaria de gobernación, doña Rosa Isela, ¿verdad? Ahí se puso sus botas de jungla, ¿no? Y su pantalón camuflaje. Ahí va la secretaria de gobernación con sus tropas a ver qué hijos de la chilindrina está pasando en Guerrero, allá en la comunidad de Emiliano Zapata, porque dice, pues, ¿cómo es esto, no? O sea, ¿cómo que? Dicen los pobladores, porque yo nomás digo lo que dicen los pobladores, ¿verdad? Son las fuerzas federales, son las fuerzas estatales y municipales, a esos a quienes se les llama ardillos, porque son lo mismo, son los que nos están aquí. Fíjense, cuando empezaron a aventar los drones, las fuerzas federales se fueron, y por eso está muy feo lo que está pasando en Guerrero. Yo sí me paniqueo, la neta, ¿eh? Y bueno, se confirma el deceso de una mujer luego de recibir un disparo en su cabeza en pleno Día de las Madres. Un carnal, más bien medio carnal, ¿va? Llegó a la celebración y dijeron, ya valió mal, ya llegó este güey, adicto, alcohólico, andaba armado, se metió para dentro de la fiesta. Pues no había sido invitado y esta muchacha, ¿verdad? Le empezó a decir, pero mira, Manuel, tranquilo, Manuel, que a mí nunca me han querido. Pues es que mira, Manuel, vienes drogado, vienes borracho, vienes armado. Y sale otro carnal y empiezan a pelear y agarran la pistola y están con la pistola en la mano, como en las películas, se ve el tiro y le pega a la muchacha Mónica y a Milet, le pega a ella en la cabeza. Lamentablemente, pues ya se confirmó la muerte de esta muchacha. ¡Corta!
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0: Y en los deportes, la bacha y el cerillo, que semifinales, nada está dicho. Vamos a un fin de semana futbolístico de aquellotas.
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2: Ay, ¿qué pasó con mi entrada de la bacha, la bacha, la bacha? Mi buen cerillo anda desaparecido desde que calificó su máquina. La máquina del Cruz Azul que echó afuera a las Chivas, a los Chilla Hermanos. 2-1 y allá en el Estadio Jalisco. Y eso que el Cruz Azul abrió el marcador con Jeremy Márquez al minuto 4, luego con Gobea, Chivas lo empató al minuto 7, pero Agustín Palavecino al minuto 65 en el segundo tiempo dio el gol de la diferencia y el cual puso a Cruz Azul en la final, porque con el empate Chivas avanzaba, ¿eh? Pero pues así fue el sábado. La máquina se califica a la final del fútbol mexicano. Y ayer domingo también se puso chido ahí en CU ante un estadio pletórico lleno ahí en CU, siendo que previo al partido ya se estaban dando de cachetadas ahí en lo que viene siendo el calentamiento previo. Andaban calientitos y se andaban dando de manotazos y gritándose que tú, que yo, que no sé qué. Entonces hasta los cuerpos técnicos se hicieron de palabras. El delantero venezolano de los Tuzos del Pachuca, Salomón Rondón, tuvo que ser controlado, ¿verdad? Porque pues andaba muy caliente. Pero hasta eso, en la cancha estuvieron muy decentes, ¿eh? Ganó el fútbol. ¡Ah! Como dicen los que saben. Pumas con la mínima, ¿verdad? Le gana 1-0 a Pachuca. Empatan 1-1 en el global, pero pues el líder del torneo era el Puma. Pachuca era cuarto. ¡Qué golazo, eh! Y el Jordan Carrillo a balón parado. El portero nomás vio que el balón le dio vuelta, pegó en un poste y se metió de dos bandas. Pero también, ¿eh? El Pachuca tuvo como dos oportunidades de ganar este partido. Salomón Rondón frente a Keylor Navas, ya nomás para fusilarlo, y botó el balón quién sabe hasta dónde, creo que todavía no aterriza. Y luego Luisito Quiñones de tijera también se quiso lucir y no pudo. Así que ya está lista esta final del fútbol mexicano, Liga MX Clausura 2026. Pumas, el clasificado número 1, contra el Cruz Azul, que es clasificado 3. Duelo entre equipos chilangos. Y algo bien raro, duelo entre directores técnicos mexicanos. Efraín Juárez de los Pumas y Joel Wiki del Cruz Azul, que andan unos mal horas diciéndole que es el dios del fútbol, Wiki Lopochtli. Nah, ya. Lo más seguro, pues, es que la ida sea en jueves y la vuelta el domingo, ¿verdad? Algo bonito, algo chido. Creo que Cruz Azul estaba pidiendo jugar la ida en el Estadio Ciudad de los Deportes y, pues, ya sería cerrar en CU, ¿verdad? Vamos a la actividad de los jugadores mexicanos en el extranjero. Hubo duelo de mexicanos allá en Italia en la Serie A. El Genoa de Johan Vázquez y el Chasquito Jiménez con el Milan. Gana el AC Milan del Chasquito Jiménez 2-1, siendo que el gol del Genoa lo anotó el mismísimo Johan Vázquez al minuto 86, en un rebote dentro del área grande, sin pensarla dos veces, conectó potente disparo y anota el gol por parte del Génova y en el estadio Luigi Ferraris. Vámonos con otro, el maguito, el español naturalizado mexicano Álvaro Fidalgo, sumó minutos con el Real Betis en su visita al Barcelona, bueno, al ya campeón Barcelona del fútbol español, que ahí ya se acabó el torneo de la liga. Y pues Alvarito Fidalgo no pudo hacer nada por la derrota de los suyos. Hasta eso que Alvarito Fidalgo arrancó de titular, ¿va? Allá en el Spotify Camp Nou, la casa del Barça, y solo jugó 45 minutos porque en el segundo tiempo ya no salió. Pero pues buen jueguito del maguito, no anotó gol, recuperó 3 balones, completó 95% de sus pases y ganó un regate de 2 que realizó. Pero pues en total, Álvaro Fidalgo tiene 12 juegos disputados con el Real Betis, en los cuales ha sumado 739 minutos y ya casi se acaba el torneo, la temporada. Raulito Jiménez también, otro que está a punto de finalizar, una jornada de finalizar la temporada 2025-2026. Allá en la Premier League en Inglaterra, su equipo, el Fulham, fue a visitar al Wolverhampton, allí donde él tuvo sus grandes glorias. Ay, la raza lo recibió bien chido, lo ovacionaron, y pues se dice, ¿verdad?, que a lo mejor podría regresar al Wolverhampton. Esa es la buena, Raulito Jiménez. Hay un equipo en Europa que lo quiere. La mala es que desde el pasado 20 de abril, el Wolverhampton está descendido. Naya. Pero bueno, ya me voy, que tengo que ir a buscar a mi carnalito el Cerillo. No sé dónde está. Voy a buscar en los anexos a ver si no se autoanexó por aquello de los excesos de la celebración de la calificación a la final de la máquina del Cruz Azul. Pero lo más seguro es que mi buen Cerillo me preguntaría por qué me dicen la bacha. Hasta que aparezca mi carnalito el Cerillo, les digo.

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1: Ya regresamos bailando.

¿Aprendieron? Ya les dije cómo. Las manos arriba, ya se las sabe. Las manos arriba y vamos a perrear hasta abajo. 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Abajo, hasta abajo, Vero.

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1: Esta noche con los contactos se titula El Roto. ¡Vámonos!

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0: Las alegría, buenos días, señor Sol, a despertar con la mejor FM. 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

0: Y aquí nomás en la mejor FM 100.7 acabas de escuchar a ni más ni menos que Fuerza Régida, Caperuza, antes Pancho Barraza, que se maten las penas, caramba. 7 de la mañana con 8 minutos de este ya martes 19 de mayo. ¿Cómo andamos, bandita? Esto es el Guateca, Guateca Show. ¡Qué maravilla andar aquí bien pilas al millón! De eso luego a través de la estación número uno grupera de Tehuacán y de toda la región. ¡Yay! Tenemos secciones bien chidas para la raza. Oiga, maldita, vayan interactuando a través del WhatsApp de WhatsAppera 238-152-8794 porque deben de anotarse para la rifa de Vale de Yankees Pizza, donde la rebanada es deliciosamente más crujiente. ¿Cuáles son las fechas que participan en estos momentos? Deben de estar al tirante para todos los cumpleañeros del 17 al 23. Así es, del 17 al 23 de mayo, por supuesto, es toda la semana. Si cumples años el día 20, el 21, el 17, el día de ayer, todavía tienes chance para anotarse para la rifa del Vale de Yankees Pizza.
1: ¡Ay, caramba!
0: La neta es que está deliciosa, ya los probé y de verdad, créanme, yo se los recomiendo muchísimo. Cuchito, saluda, por favor. Eso, andas al tirante, canijo. Y ahí no acaba la cosa, porque también tendremos boletos para la capital del cine, Cinépolis, Tehuacán, la capital del cine, que se mocha con pase doble. Muy, pero muy pendientes para todos los que son amantes del séptimo arte. Y la mejor FM 100.7 te lleva al concierto de Espinacho. ¡Bye! No, espérate, no, cálmate. Vete para allá, caramba. Vete para allá. Oigan, muy pendientes porque tendremos una exclusiva zona azul VIP este próximo 23 de mayo en el Centro de Espectáculos Tres Marías. No se lo pierdan, les diremos cómo pueden participar. Y ya saben que tenemos el bloque de saludos, tendremos también boletos de tus próximos artistas. 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No ande interrumpiendo, caramba. Mientras interactúan a través de las vías de comunicación 238-3820-383 y 38-232-40 y síganos en redes sociales. Búsquenos como La Mejor FM Tehuacán. Ya tenemos fotaza para que dejen sus saludos. Mientras, vámonos con más música, bandita. Eso, para que se despierten, caramba. Buenos días, Tehuacán. Llegan los románticos de Guanajuato. ¿Cómo sufro? 7:10. La temperatura en Tehuacán es de 16 grados centígrados. 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Esto es el Guateque, el Guateque, el Guateque Show. Don Jaime, buenos días.
2: Oye nomás este cumbión bien loco.
0: ¡Súbele, viejón! 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
0: Es de Natanael Cano.
2: Natas,
0: caramba. Mira nomás, qué chido. Fíjense, hijo, que antes escuchamos.
2: No,
0: espérate. Es Jorge Medina. Antes Jorge Medina, José Cuen y Calibre 50. Te amo,
2: caramba. Ah, caray.
0: No, así se llama la rola. ¿Sí? Así se llama la rola, caramba.
3: No me ilusiones, César, sí, por favor.
0: Oye, amigo, frase motivacional.
2: Ahí estaba la frase motivacional de esta mañana, de este 19 de mayo. Uh-huh. Yo me desmayo.
0: No, espérate, tranquilo.
2: ¿Quién será mi?
0: Ah, sí, no, por eso te digo,
3: ¿quién
0: tranquilo,
3: será mi caballo?
2: También son los chistes, ¿ah? No. Dice así: la primera virtud del conocimiento es la capacidad de enfrentarse a lo que no es evidente.
0: ¡Oh!
2: Dice, la primera virtud del conocimiento es la capacidad de enfrentarse a lo que no es evidente.
0: Ajá.
2: Jacques Lacan.
0: Ah, yo creo que Jacques Parro.
2: No, Jacques Lacan. Aunque también sería Leono, ¿no? Más allá de lo evidente. ¿No es evidente? ¿Ah? Más allá de lo evidente.
0: Bueno, ahí está. Frase motivacional, amigo. Bien, me gustó, amigo. Estás inspirado. Pero
2: día
0: está.
2: De Santa Eufrasia.
0: ¡Eufrasia!
3: ¡Eufrasia Hernández!
0: Déjala.
2: Además, el Día Mundial del Juego Limpio.
0: Ah, muy bien. Yo juego limpio. ¿Cuándo?
2: Cuando juega el América.
0: Ah.
2: ¡Qué buen chiste! Día Mundial del Médico de Familia.
0: Ah, bien. Día Mundial de la Donación de la Leche Materna.
2: Ah, la vez. Mami, dónele. No desayuné.
0: Ay, un bolillito.
2: Hacen una conchita. Una conchita y leche. ¡Ay, qué rico! Día Mundial de la Enfermedad de Inflamatoria Intestinal.
0: Oh,
2: ¡yo conozco
0: caló.
2: Uno!
0: ¡Yo conozco!
2: ¡Luego te digo!
0: Sí,
2: luego anda bien inflamado todos
0: trata.
2: Los días.
0: ¡A la bestia que deja todo horneado!
2: ¡Carigoleado!
3: ¡Deja, pásenos!
0: Muy bien, así es que interactúe con nosotros.
2: Mensaje subliminal, usted entenderá.
0: Al 238-152-8794. Hoy aplicamos hashtag.
2: Dicen que tengo panza natural cuando está bien, ¿no? Está chido. Para el Día Mundial
0: ándale.
2: De la Enfermedad Inflamatoria Intestinal.
0: Ándale.
2: Dice que tengo panza natural cuando.
0: Dice que tengo panza natural
2: cuando doy el botonazo.
0: ¡Ah, la bestia! ¡No manches, caramba!
2: Ahí te hago un chiste, mira.
0: A ver, venga, de volar
2: si
0: vivo.
2: Si es. ¿Está dura? Ajá. Es criatura. Si está gorda, es. Ya se encenderá.
0: ¡Hijo de Dios!
2: Bueno, es calabaceada.
0: Exacto. Fíjate que este día es para concientizar los padecimientos de esta enfermedad, como la colitis ulcerosa y la enfermedad
3: colitis
0: de Crohn.
3: Ulcerosa.
0: ¡Déjalo! Caramba, está a tu lado. Recalcamos nuevamente
2: el hashtag. Ah.
0: Recalcamos nuevamente el hashtag.
2: Dice
0: amigo.
2: Que tengo panza natural
0: cuando me desparasitan.
2: ¡Ándale! No tengo lombrices.
0: No tengo lombrices, órale.
2: Dice que tengo panza natural cuando ya no me queda mi ropa, compa.
0: No me pasa,
2: no me queda la ropa.
0: Interactúen a través del WhatsApp y de la WhatsAppera. Venga, ya están aquí los chisteretes.
2: Sí, señor.
4: Ah, qué bonito. Si sientes que te carga el payaso,
5: ya te cargó.
4: ¿Samuto? Digo, ¿camotis? Mejor que te carguen los quemamucos y cárgate de buen humor con los quemamucos.
0: ¡Chiste!
2: ¡Bien, yeah, los chistes, damas y chiste, caballeros! Chiste. ¡Buenos días! Aunque ya empezamos con algunos chistes.
0: Venga,
2: ya
0: chiste,
2: sabe.
0: Chiste, no sé, para andar bien floreado, literal.
2: No, espérate, aguanta. Dice que estaba, en este caso, allá en... En la milicia, ¿no? En la milicia.
0: Ah, okay.
2: Dice, el sargento entra a un dormitorio de los reclutas buscando voluntarios. Dice, a ver, soldados, voluntarios que les guste mucho la música. Dos reclutas dan un paso de frente, uh-huh. Muy emocionados. Nosotros. Pensando que irían a tocar una banda de música. ¡Excelente! Dice el sargento. Vayan al patio detrás y suben el piano del general hasta el quinto piso. ¡Échale ganas! ¿Qué? ¿Qué pensaba? ¿Que les iban a poner las del recodo? La mejor, ¿eh? ¡Échale ganas! ¡Suban el piso! ¡Órale! Échenle galletas.
0: Eso es todo. ¡Chiste del baño!
2: ¡Ándale!
0: Dice acá, ¿por qué el rollo de papel higiénico? Chéganse. ¿Por qué el rollo de papel higiénico ganó un premio en el casino?
2: ¡Ah, caray! ¿Porque se la calabaceó?
0: No, espérate, no. Porque siempre se enrolló en la jugada ganadora.
2: ¡Ah, viejo payaso!
0: ¡Buenos días, Tehuacán! ¡Qué bonito, caramba!
2: Ya son las sábanas, ¿para qué cobijas?
0: Interactuamos a través del WhatsAppín y del WhatsAppero.
2: Dicen que tengo panza natural cuando...
0: Dicen que tengo panza natural cuando tomo mis dos tazas de café. Ahí está.
2: Dicen que tengo panza natural cuando...
3: No me bajé.
0: No, chico, ni me
3: no
0: dije.
3: Me bajé. Que
0: luego
3: te dije.
0: Que tranquila. Niña, ahí está para allá.
2: Te vayas a la escuela.
3: Dale, no, no, no, no.
2: Vamos de que no. Oh, vale, vámonos.
0: Órale, niña.
2: Ya sabes que se llama el Guateque Show.
0: Vámonos con más música. Mira, además, hablando del baño. Llega Celine, Quintanilla, biri biri bam bam.
2: Ah, yeah.
0: Así, usa el jaboncito para que te quede bien floreado el biri biri bam bam.
2: Bam bam. Puros bam bam. Biri biri bam bam. 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
0: ¡Súbale!

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0: aquí nomás. 10 minutos
1: antes de las 8.
0: Es la mejor FM 100.7. Aquí nomás. Acabas de escuchar al Coyote y su banda, te lo dije antes. Majo Aguilar, así fue con su medio kilo de rosario y no sé qué tanta cosa dijo
2: otro
0: ahí.
2: Otro poquito y me voy a desayunar.
0: No manches, ya merito, caramba.
1: Ok, pero gente, anótese para el Vale de la Pizza, se ve este viernes. Para los cumpleaños del 17, 18, 19, 20, 21, 22 y 23 de mayo. Ya sabe que necesitamos nombre completo, dónde escucha, cuántos años cumple. Y el cumpleaños debe ser del 17 al 23 de mayo.
0: Oigan, muy pendientes porque en la siguiente hora tendremos boleto para Cinépolis, acá en la capital del cine. Muy, pero muy atentos y atentos porque diremos dinámicas muy sencillas para que se vayan a disfrutar del cine.
1: Ya sabes, Cinépolis, la capital del cine, y el Guateque Show te llevan a la función que tú quieras.
0: Oye, dice acá Lázaro García Cabrera, pasen el labio de la doña que se ganó el boleto de los bichos, que dice... Ya me vine.
1: Es exclusivo del Guateque,
0: aguanta. Oigan, siga mandando sus audios, aquí los hacemos en efectos, no hay bronca.
1: ¿Quieres hacerse viral con nosotros? Échale ganas.
0: Barba, venga. Adelante, manden sus audios irreverentes y con gusto los hacemos efectos aquí a través del 238-152-8794.
1: Ándale, aquí nomás, en La Mejor 100.7.
0: Dejen su saludo a través de redes sociales, búsquenos como La Mejor FM Tehuacán, ya viene también el bloque de saludos. ¿Cómo te encontramos a ti en redes sociales?
1: Con Marco Rosas, ahí en el Facebook, y Marco Rosas del Guateque en el Instagram, tenemos foto.
0: Eso.
1: Para que usted se enamore o...
0: Andas caminando solo.

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3: ¡Chiste! ¡Chiste! ¡Chiste! ¡Chiste! ¡Bonito!
4: A ver. Ay. Ajá. Chiste de niños.
3: Simón.
4: ¿Qué hace un libro de matemáticas cuando va al baño?
3: ¡Ah, caramba! ¿Un libro de matemáticas cuando va al baño? No sé qué hace. ¿Qué está haciendo?
4: ¿Zurrarse? Porque ya no aguanta la presión de tantos problemas.
3: De mi amigo, de mi amigo, el zurrado, el que luego llega temprano, no va a estar hablando, amigo. Ahí les va mi melón y me lave. Estaba Melón y Melames arreglando la casa, loco. Imagínate, arreglando su casa. Melón estaba cambiando el foco y Melames la luz.
4: ¡Está bonito! ¿Quién sí le va a gustar ese chiste? Es a mi cuate el Chapo. Luego te digo por
3: qué. Ah, bueno, en la siguiente hora. Venga, oigan, interactúen con nosotros a través del 238-152-8794 porque ya se va en unos momentos más el boleto doble de Cinépolis Tehuacán, la capital del cine. Pero no sin antes, vamos a dar los amigos de materiales acabados al triunfo.
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3: Muy bien, ahí está con los amigos de Materiales Acabados, el triunfo. El triunfo. Vámonos con más música. No manches esta. Oh, hombre, este tema es dedicado para el Chapo, mira nomás. Este sí canta, caramba. Apártame esta noche, caramba. Está bonita la canción.
5: Mira, suena canción no gay.
3: No, espérate, cálmate, Homero Simpson. No. Cálmate, caramba.
4: Aquí nomás, en la mejor.
6: ¡Y la música!
3: ¡Está sonando, sordo!
6: ¡Cine!
4: ¡Cállese! Ahorita van los boletos, tú, tranquilo.

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1: En esta mañana, buenos días, Tehuacán, buenos días, mundo, buenos días. Comuníquese con nosotros también si quiere una rolita. Pídele en un WhatsApp audio y con mucho gusto se la complacemos.
2: Eso, tiene que ser a través de el 238-152-8794. Saludos para buen amigo Jaime Tilano, dice, ¿qué tranza, Guateque Show? Saludos para toda la bandita de la Sierra Negra, Boca del Monte, Ajalpan, Puebla. Especialmente para la familia Atilano, pónganse en los Tigres del Norte. La mesa del rincón nos están pidiendo, pero mándenle un audio, en audio, y con gusto se la colocamos, amigue.
3: A la gente, ¿cómo debe de ser esto?
2: Por favor, yux, amigo.
1: Y ya sabe, también puede comentar lo que quiera ahí en la foto de los guatequeros. Saludos para María José DB, también para Canita Flowers. Hernández, excelente día, buenos días, excelente día, Marquiño y Flaco.
2: Ah, gracias.
1: Francisco Sánchez, gracias, Paulina Flores. Buenos días, saludos y que los Dios los bendiga. Gracias, Paulina.
2: Gracias,
1: muy bien. Y Mari Gámez, hola, muy buenos días, saludos y bendiciones para ustedes, gracias.
2: Eso es todo, saludos también para ni más menos que Henry Hernández, bendecido día para todos los de la mejor FM.
3: Henry.
2: Gracias también, el buen Rodrigo Cruz, que se reporta a través de las cuentas oficiales. También saludos para Gerald Telles, para Lulú Mendoza, para Palacios Iván, Julio Huerta, Miguel Ángel, también para Celes San Mar, Gilberto Valverde y por supuesto Miguel Juárez.
1: Para Mari Carmen Reyes,
2: Mari Carmen
1: Pacheco, también para Diana Jiménez, Aide Martínez, que quiere su beso de
2: ay, perro, no me digas, pero ay, Dios mío, no manches.
4: ¡Ay, perro! Que luego te dice.
1: Por eso ya están tus cosas, ¿o qué?
2: Oye, si estás con la, si se va a ir a la escuela, ¿sí o no?
1: ¿Ya nos vamos?
2: No, más te vale, amigo. No,
1: estoy diciendo que meta ya
2: su lanche. Ya pasó su el día del maestro, caramba. No exageren, caramba. A ver.
3: Sí, oye, ya preparó su lanche.
2: Imagínate, caramba. Tenemos audios, bueno.
5: Un WhatsAppazo para el Papanchis, que nos escucha en San Pedro Coquiaco.
2: Ándale.
5: Con la canción de Chalino Sánchez, Las Mieles de Enero.
2: Las nieves, no mieles.
5: Buenos días, chamacos.
1: Es que esa es otra versión, él se la sabe como Las Mieles. Así la tiene en su disco pirata.
2: Las mieles.
1: Es las nieves, carnal.
2: Mieles. Una abeja te va a picar, más bien.
1: Es que así viene en su disco pirata. Las mieles.
2: Las mieles, caramba.
1: ¡Tu
2: miel!
1: Dice para Gaby Silva, para Soy Albert Caos Castillo y para Rosy Piñatas. ¡Rosy Piñatas!
2: ¡Piñata estás!
1: Para Mari Castillo, Susana Luna y Chispita González, que también quiere su beso de perra atascado.
2: ¡No me digas, perrito, no!
4: No, que luego te dije.
2: Ya por ese. Venga.
1: Ya, en una de estas, ya.
2: Vale, saludos también para Ana Gabriela Espinosa, también para Sagi Gonzaga.
3: ¿La de quién? ¿Cómo
2: tú? No, nada que ver, caramba. Carlos Javier Flores Santana, Andrés Rosales, Rafael Hernández, también para Chuy Arán, Alfredo Linares y también para Remedios Valeriano. Saludos, Duñeca.
1: Para Dani Cabrera, para Clau Santi Santi y también para Lourdes Montalvo, Félix Cepeda Montiel, Marta Bravo, Rosy Hernández, Marca Carajal, Juan Serrano, Remedios Valeriano, Rodrigo Cruz, Alfredo Linares y Marichuy Aran.
2: Eso es todo. También saludos para Rosy Hernández, bien lo dices, amigo. También para Mari Gámez, a todos ellos que tengan un excelente, excelente martes, amigo. En cual están reportando a través de las redes sociales. Búsquenos como La Mejor FM Tehuacán.
1: Para Lula Mendoza, Bella López, Gerard Telles y para Cristian Sayagos y para Amaya Martínez.
2: ¡Amaya! ¿Cómo estás? Saludos también para Isabel Ortega Martínez, Regis Macía. También saludos para José Ramírez. Tienes que estar poniendo a través de redes sociales. ¡Qué
1: para
2: bonito!
1: DJ Remy, que también está de cumpleaños. Muchas felicidades. Muy buen día, DJ Remy.
2: Muy bien. Saludos. El aplauso para los DJs. Saludos para doña Elia, es la más trabajadora de la chamba. Terminación 77, ¿cómo no? Saludos a doña Elia y demuestre que usted es bien chambeadora.
1: Ya se las sábanas, ¿para qué cobijas? Aquí bien. 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
2: Oigan, muy pendientes porque ya se va el boleto de Cinépolis de Tehuacán. Es pase doble para la bandita que quiere disfrutar de toda la cartelera que ofrecen los amigos de Cinépolis, la capital de cine. Y síganse anotando para la asistente de mamá a través de el WhatsApp de la WhatsAppera 238-152-8794. ¿Qué necesitamos? El nombre de mamá, la edad, la colonia y el número telefónico para que puedan participar y se puedan llevar su Alexa.
1: Y también su fotito de la mamá con sus bendis
2: para comprobar. Caso,
1: comprobar que sí, de verdad.
2: Por favor.
1: Mamis,
2: ¿eh? Sí, eso es todo. ¿Y cuáles son las fechas para que se deben registrar para la rifa del vale de Yankees Pizza, amigo? Este próximo viernes.
1: Para el vale de la pizza, 17, 18, 19, 20, 21, 23 de mayo, del 17 al 23 de mayo.
2: Venga, vámonos con más música. Es Ray Castro, Capo y Gasna, La Villa.
1: Gasna.
2: Gasna. 8:35 en el Guateque. 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
0: 8:38.
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1: ¿Usted se acordará bestia. Precisamente de este macaco, o en este sí. caso este changuito llamado el que estaba allá en Japón, ¿eh?
2: Así es, este macaquito, el que la neta se volvió viral en Japón, donde pues
1: andaba detienen con un a dos turistas de peluche, ¿no?
2: por irrumpir el recinto de este macaco, en el cual se volvió viral hace unos meses,
1: Punch,
2: si no me
1: recuerdo.
2: Sí, hace unos meses, caramba. Bueno, pues se trata de este video donde dos hombres aparentemente de origen estadounidense entraron al zoológico
1: de allá en Japón.
2: Y fíjense que usando un traje azul y una máscara de emoji para realizar actos, pues obviamente rápidamente desataron críticas en redes sociales. Estos dos turistas fueron detenidos debido a que fueron compartidos a través de redes sociales estos videos, donde se saltaron la valla de seguridad, en el cual mide 1.5 metros de altura y da un acceso al área conocida como la montaña de los monos.
1: Caray. Y fíjate que en este lugar es donde vive el buen Punch, que hace unos meses se volvió viral en redes sociales luego de tener, en este caso, imágenes donde era rechazado por los más macacos, y él se refugiaba con un mono de peluche, y resulta que pues ahorita ya hasta tiene novia el Punch.
2: Órale, bien.
1: No, sí, anda bien contento con la novia.
2: Anda todo menos en misa,
1: sí,
2: caramba.
1: Sí, ya andan tocándose sus partes nobles.
2: Fíjate que a pesar de todo, pues bueno, de esta controversia con este animalito, pues bueno, hay declaraciones del personal de estos dos sujetos que fueron entregados a las autoridades correspondientes, pues obviamente por este incidente. El parque informó que ya trabaja en un nuevo plan de seguridad para evitar este tipo de situaciones similares,
1: okay,
2: y que vuelvan a ocurrir en este caso. Pues entre las medidas anunciadas es la ampliación del área restringida de los visitantes, la instalación de redes preventivas contra pues ya sabes,
1: intrusos,
2: ¿no?
1: Y
2: intrusos y toda esta gente, ¿no? En zonas restringidas. Hasta el momento las autoridades japonesas no han confirmado oficialmente cuál habrá sido el motivo de estos chavos que se metieron al recinto de Punch, donde está precisamente este macaquito pequeño, y además de esto pues un gran animal y un ejemplar pues exótico prácticamente, amigo, no cualquiera puede
1: ya
2: tenerlo.
1: Salió el peine, fíjate.
2: ¡Ala!
1: Resulta que algunos medios internacionales señalan que esto fue presuntamente planeado y había sido parte como un video de redes sociales o incluso para una posible promoción relacionada con la meme coins o las criptomonedas virales, mira.
2: Ay, no manches, bueno,
1: pues. Decía yo que no cualquiera entra a ver al mono.
2: No, y además, fíjate que los monos, o sea, en este caso, como los que, bueno, que estamos viendo aquí, de hecho, hasta el video, pues incluso hasta pueden ser un banco de enfermedades, por eso sí. También tienen que estar, pues, restringidos, o sea, no pueden estar en contacto.
1: Por eso ya sabe que luego hay cada pandemia.
2: Claro, tiene razón.
1: Sí.
2: Y además de esto, pues, está el video, ya está circulando a través de la cuenta de X. Además, el otro hombre que se encontraba grabando toda esta escena, pues que ocurría en el incidente, pues señalaron especialistas que estuvieron monitoreando el comportamiento tanto de estas personas, pero también de los animales, para destratar, bueno, en este caso, a quitar todo lo que es la anomalía de todo lo ocurrido. Afortunadamente, no hubo ninguna alteración en los macacos.
1: Pues ya se la sabe, cuide usted su mono.
2: Por favor,
1: ahora
2: cuide su chango pelón, canal.
1: Te lavaste la cara y el mono, ¿no?
2: Su chango pegalón, caramba.
1: Vamos a pegar, pero para que camine. 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
2: Oigan, ¿quieren ver el video? Con gusto lo compartimos, porque la neta, sí, mira, te voy a poner un poco del audio. Porque mira, sí, mira, no manches, se mete y todo. El vato está disfrazado, tiene lo que es la...
1: Emoji.
2: Ajá, el emoji. Y claro, sí se empiezan a alterar estos animalitos. Se empiezan así como que, ¿qué onda? ¿Qué tranza con este? Ahora sí, literal, se alteró el chango, caramba. Mira nomás, y están hasta corriendo. Algunos sí se atreven como que, a ver, ¿qué onda? No, a ver. Yo me quiero enfrentar a él.
1: Órale,
2: casi,
1: a ver,
2: pero
1: yo le quiero tocar la cabeza.
2: Se empezaron
1: ahí
2: a retirar.
1: Tocar la cabeza.
2: ¿Qué? ¿Quieren ver el video? ¿Sí? Con gusto lo compartimos a través del 238-152-87-94.
1: Este que su chango le toque la cabeza.
2: Por favor, ándele. No se apene, ándele.
1: Sobre todo eso.
2: Sí, por favor.
1: Aquí nomás, en la mejor.
2: Vámonos, con más música llega el estilo igualable de los Acosta. Voy a pintar un corazón.
1: Saludos a todos mis amigos maquileros. ¡Uy! ¡Ay, les voy a
2: hacer
1: rola!
2: ¡Aquí nomás, en el Guateque!
1: ¡Oh!

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4: Este coche anda pisoteando aquí todo, hola, caramba. Tú,
3: pues,
4: ¡quítate, quítate!
3: ¿Escuché? Oh.
4: ¿Qué quieres, que le aviente un pan? Dice.
3: Voy a aventar, pero a la coladera. Fíjate que ahorita que escuché la rola de la banda fresa, me acuerdo de un chiste.
4: De esos de chicos jugosos.
3: Dice que estaban en la final, ¿no? Me que fueron América contra Rayados.
4: Bueno, te diré.
3: Estaban en la final femenil de América contra Rayados. Estaban los americanos. América rara, América rara. Ya sabía dos vatos, ¿no?
4: Sí, vos.
3: Allá de Rayados con sus botas.
4: ¿Sabes? Rayado como cebra.
3: Así que los Rayados, ¿no? Tenemos acá con unos sombrerudos, ¿no?
4: Sí, vos. Entonces,
3: América rara, águilas. Sí. Y en eso voltean los dos vatos, ¿no? Sombrero dice:
5: ¡se callan o les metemos medio garrotazo!
4: ¡A la bestia! Ay.
3: Y las otras:
6: ¡ay, hasta para eso son codos!
4: ¡Ay, tú!
3: ¿Qué?
4: Oyes. Ya sabes, ¿no? Hay una citación, ¿no? Oye, ¿me prestas tu diccionario? Es que hay una palabra que me inquieta mucho.
3: Ah, caray.
4: Penetrante. Ajá. Uy, mejor ni te explico porque te vas a desmayar.
3: Ah, candado.
4: Ese es dedicado para los de América.
3: Aquí nomás, en la mejor. ¡Y recuerde!
4: ¿Qué?
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3: Los que van a estar ahí
4: creativos,
3: gritándole
4: Espinoza Paz. Apasionados. 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
4: Por favor, ya, ándele, ya, casi.
3: Allá la maquila reúne.
4: Ya, apúrate.
3: Desde la mesa de corte, vamos a cantar una de Espinoza Paz, y la de A Veces.
4: Claro.
3: La de,
4: hola, bebé. Al diablo quieran. Lo nuestro, ándale, lo intentamos. Pero no friegues la vida. No, hombre, hay mucho repertorio de Espinacho.
3: Y así,
4: caramba.
3: Y así en bulto, hasta el encargado les da permiso.
6: Échale. Presumido.
7: ¡Yule, se jala el
3: lián! Exacto. En el taller también, échale.
4: No.
3: Los videos más votados y más rifados. Ajá. En nuestro Facebook ganarán el acceso increíble en la Zona Azul, la VIP.
4: Eso, así es que sí, no se lo pierdan. Los detalles a través de la programación de La Mejor FM y redes oficiales.
3: Y no se pierdan el Arrimón Recargado.
4: Uh-huh.
3: El día viernes a las 5 de la tarde vamos a decir quiénes son los ganadores.
4: Eso está todo, muy bien. Vámonos con más música. Llega algo de salsa rica y exquisita.
3: Amigos
4: nuestros, es el grupo Caneo de Punta a Punta.
3: Que se sienta.
4: Eso. Buenos días, Tehuacán. Aquí nomás en el Guateque
3: Show.
8: Estoy haciendo la mejor salsa del mundo.

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2: Eso es todo. Oigan, vayan interactuando a través de el 238-152-8794 porque después de esta ronda ya se va el boleto doble para Cinépolis Tehuacán, la capital del cine.
1: ¡Sí, señor!
2: A ver, los que quieran su boleto, repórtense con un emoji de boleto, ¿va?
1: ¡Ándale!
2: Me parece
1: emoji
2: perverso.
1: ¡Emoji de boletito! ¡Ah! ¿Quién quiere ir al cine?
2: Sí, por favor.
1: Cinépolis Tehuacán.
2: Vámonos, es Rolly Barba y Alfredo Olivas. Amor, amor del bueno, cara. Está chida esta rola.
1: Sí, está buenísima.
2: Es lo nuevo de estos viejones. Aquí nomás en el Guateque.
1: ¡Sol!

0: ¿Qué tal, mi gente? Les saludo a su amigo Alfredo Olivas. Los invito a que pidan la música de un servidor a través de la mejor 100.7 FM. Aquí nomás.
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2: Se va, de Cinépolis Tehuacán, aquí nomás en la mejor FM 100.7, ya se la sabe.
3: Eso, debieron haberse reportado a través del 238-152-8794 con el emoji de boletito. Con eso están participando para que se puedan llevar este pase doble de Cinépolis. La capital del cine.
2: Para que se animen de una vez a participar. La cartelera de Cinépolis, el diablo viste la moda 2. Michael Jackson, la historia. También no dejes a los niños solos. Este es de terror. En la zona gris. Mortal Kombat 2. Obsesión. Las ovejas detectives. Super Mario Galaxy, la película. ¿Sí? Super Charlie. Billie Eilish, Be Hit Me. También deseo el ritual del Nahual. La posesión de la momia.
3: Fíjate que algo que me llamó mucho la atención y que me encanta de Cinépolis es que están volviendo a reestrenar películas. Una de ellas es Top Gun, loco. 40 aniversario.
2: Y también Backrooms, la salida y aniversario. La película.
3: Y si se quedaron picados con Top Gun, la primera de hace 40 años, amigo, pues van a volver a reestrenar la que salió hace como 3 años aproximadamente. Top Gun Maverick. Con mi papá Tom Cruise. Ahí está.
2: Sí, Simón. Bueno, ya se lo saben, gente. Backrooms de salida.
3: Backrooms.
2: También está La posesión de la momia. Uh-huh. El ritual del Nahual. Déjalo.
3: Déjalo.
2: También El deseo. Billie Eilish, Hit Me. También Super Charlie. Super Mario Galaxy. Las ovejas detectives. Esas son para niños, Sí. Mortal Kombat. Obsesión. En la zona gris, no dejes solos a los niños. Michael Jackson, la película. Y el diablo viste en la moda 2.
3: Así es, estamos recalcando nuevamente la cartelera porque queremos que escuchen muy bien la dinámica que les vamos a pedir. Por favor, porque luego cada audio, caramba.
4: Es que no. Ay, Dios mío.
3: Muy bien, 238-152-8794 en audio, por favor.
2: Ahí le va la dinámica. Que nos diga la película que se está reestrenando.
3: Ajá. Y yo la dije. Exactamente.
2: Que nos diga una de las películas que hay para niños.
3: Simón.
2: Y una película que hay en cartelera.
3: Nada más.
2: Así de fácil.
3: Ahí está.
2: ¿Cuál está de reestreno?
3: Sí.
2: Una película de niños. Y una película de cartelera.
3: Nada más. Díganos a través de en audio 238-152-87-94. A ver, un
2: la
3: poquito más lento.
2: La película que está de reestreno.
3: La dinámica, amigo. Venga.
2: La película que está de reestreno. Uh-huh. Una película de niños que está en cartelera. Y una película más que
3: nada
2: está
3: más
2: en cartelera y que
3: eso
2: no sea de niños.
3: Por favor. Por favor.
2: En audio.
3: Gente que no haya participado, por favor. Porque y si ya participaron, ya denle chance, por favor. Por favor, ya. No sean así, por favor. Ya.
2: No sean golosos.
3: Ya chole con ustedes.
2: Y te vienen que me han mandado su molle de boletitos. Y no, también se la peleé.
3: ¡Ok, corro! Es majestad de la tierra y Mac Malbori. El boleto. Aquí nomás, en el Guateque. Sí.

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1: A ver, vamos a soltar los audios porque dijimos, lo dijimos muy bien. O sea, que vean. A ver, bueno.
3: Hola, buenos días. La película que está de reestreno es la de Top Gun. La de niños está Mario Galaxy.
2: Y le faltó una más, doña. Ya tenía usted.
1: Tenía los todo, boletos. Híjole, la terminación
4: el 40. El boleto era suyo.
1: Lo tenía. Y se le fue.
3: Sí, buenos días, es el regreso de El Diablo Viste a la Moda 2.
2: No, ese es el regreso. No.
3: La vida de Michael Jackson y las ovejas.
1: ¿Y? ¿Te faltó?
2: No, le faltó.
5: Super Charlie y El Diablo Viste a la Moda.
2: Mira. Faltó una
1: película. Faltó una. A ver, bueno.
3: La historia de Michael Jackson, Super Mario Galaxy y El Diablo Visita la Moda 2.
2: Ah, es que se la va a ver en la piratería, Michael Jackson. Michael Jackson. Es que ella va ahí en la piratería, mi amiga. Bueno, no, gente, es... ¿Qué película se está reestrenando?
1: A ver.
2: Una película de niños y una película que está más en cartelera y que no sea de niños.
1: Michael.
2: La chica del primer audio la tenía. Ya tenía las dos películas primeras que había pedido y le faltó una película más que está en cartelera.
1: A ver, bueno. No, a ver si este es el bueno. A ver, ya.
5: Top Gun, Mario Galaxy y Michael Jackson.
2: A ver, es que se escuchan dos.
1: Otra vez.
5: Mario Galaxy y Michael Jackson.
1: Ok.
2: Mira, ¿qué dijo? Dos audios, tanto de que
1: sí, no manches, caramba.
2: No, mándelo bien.
1: 238-152-8794. A ver, otra vez recalcamos la dinámica.
2: A ver.
1: Michael.
2: Espérate, ahí te va. ¿Qué película se está reestrenando? Hasta aquí mi compadre dijo, es mi papá.
1: Ajá.
2: Tom Cruise.
1: Top Gun, ya lo dije, caramba, sí, ahí está. Gun. Pero ya tienen que investigar, tienen que meterse a lo que es a la cartelera.
2: Una película que esté en cartelera y que sea para niños, hay tres.
1: Por
2: y
1: favor.
2: Una película más de las que están en carteleras, hay un montón.
1: Nada más, eso es todo.
2: De Michael Jackson, Dios lo viste en la moda, y hay otras más.
1: No manches, ahí está. Bueno, tienen tiempo de aquí de lo que dura el corte comercial. Si aquí en el Guateque Show.
2: Mandar su emoji de boletito.
1: Por si favor, no, si no, gracias, no pueden participar. Vámonos, aquí no vas a hacer Guateque.
2: No.
1: Michael. Ay,
6: no. 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
1: 9:50.
2: Michael Jackson.

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2: 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Buenos días, Tehuacán.
1: Tenemos el audio ganador. Ganador.
3: Buenos días, chicos.
2: ¿Qué onda?
3: Se está reestrenando Top Gun.
2: Ajá.
3: Mario Galaxy y Mortal Kombat.
2: ¡Eso! ¡Eso es todo, viejo! ¡Bravo! Bien por ti, amigo.
4: Este vato sí puso atención en la escuela.
2: Claro.
5: Michael.
2: No, ya.
1: Es que no manches. Les dijimos varias veces la dinamicación, amigo.
2: No es el diablo visita la moda, ¿eh?
1: No, es nada que verlo.
2: Es el diablo viste la moda 2 y la que se está reestrenando es la de Top Gun.
1: Nada más. Ahí
2: ya
1: está.
2: Se lo saben, muñecos. Tenemos más boletos para los diferentes eventos: Espinosa Paz, el duelo de acordeones y también para el cine.
1: Eso es todo. Síguese registrando para la asistente de mamá.
2: Y recuerden que está la dinámica para los amigos que quieran ir, en este caso en grupo, al baile de Espinosa Paz. 5 amigos.
1: ¿Sí? Así es, muy pendientes a través de redes sociales. Búsquenos como la mejor FM Tehuacán en instantes. 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
1: Exactamente. La plebita en la mejor FM con la bolita chimulita. No se la pierdan, va a estar sensacional. Viene con más regalos.
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1: Aquí nada más, la mejor FM 100.7, ¿qué onda? ¡Buenos días! ¡Qué rollo primavera! Ya son las 10 de la mañana con 9 minutos. Es un agasajo estar con ustedes el día de hoy. Hoy, 19 de mayo 2026. 10 con 10 minutos, escuchaste el Internacional Carro Show con Amor Añejo. También escuchaste a los dos carnales Me Derrito. Y el día de hoy yo también me ando derritiendo, pero de puro calor. No vengo sola, ya está conmigo la abuelita de la radio. ¡Buenos días, abuela!
2: Ay, buenos días, gente. Ya vine. Ya llegué.
1: Esa abuelita, ¿qué traes en tu morralito?
2: Ay, traigo boletos al cine. Boletos para Espinosa Paz. Una playera de Cijés, mira qué bonita. Color rojo.
1: Ay, abuela, me apartas una. Están bien padres. Y fresquitas. Oye, el día de hoy tenemos muchos regalos, quédate con nosotras. Además, en la pregunta del día, hoy va a ser el día de las quejas. Vamos a quejarnos porque tu pecho no es bodega. Queremos escucharte. ¿Tienes alguna queja sobre alguien de tu familia? ¿Algún miembro de tu familia? ¿Te quieres quejar de tu mamá, de tu papá? Señora, ¿se quiere quejar de sus hijos? Aquí la escuchamos, ¿eh? ¿De la vecina chismosa? ¿Se quiere quejar que no ha pasado el carro de la basura? De eso platicamos, ¿ok? Esa es la pregunta del día de hoy. Las quejas. ¡Vámonos con música! Esto se llama Talento de Televisión. Repórtate conmigo ya, 238-152-8794. Síguenos en redes sociales, @ La Mejor FM Tehuacán. Talento de Televisión, Willy Color. Aquí nomás en La Mejor.

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1: Aquí nomás, la mejor FM 100.7. Alancito Mora, ¿eh? Qué buena rola, me quedé ahí poniéndole atención. La pregunta es, ¿de qué te quieres quejar hoy? Y justo va ad hoc con la canción que acabamos de escuchar, que se llama Quiérete un poquito. ¿Te quejas de tu ex que está muele y muele? Ya, quiérete un poquito, hombre, ya deja de fastidiar. ¿Tú de qué te quieres quejar hoy? Somos todo oídos y adelante caminante. Queremos escucharte. Bueno.
2: Buenos días, plebita.
1: Hola, bebé.
2: Espero que tengas un excelente día hoy de martes. Oye, pues hoy yo me comunico contigo para decirte que me quejo.
1: ¿Ajá?
2: De que pasa luego las combis bien tardes y luego no se apuran en pasar. Y cuando pasan, vienen ya bien llenas y ya uno ya no se puede subir. Esa es mi queja de hoy. Aquí nomás la mejor 100.7, plebita. Te escuchamos aquí en la Colonia América. Bonito día para ustedes.
1: Bonito día. Te voy a decir lo que un día me dijo un chofer. Porque le dije, ay, ¿por qué no me esperaste? Ahí vengo, corre, corre. Y te fui. Que me dice, ay, pues levántate más temprano el mendigo. Así me dijo. Imagínate nomás. No, pero es que a veces sí, ya va bien llenas, ¿verdad? Camínale hasta la base, casi, casi. ¿Qué otra queja tienes, corazón de melón? Échamelas. Bueno.
3: Hola, plebita hermosa. Hola. Que tengas un lindo martes. Cuídate mucho. Espero estés bien, preciosa. Bueno, si estás preciosa, lo sé, lo he visto.
1: Cálmate, cálmate.
3: Por favor, ponme la canción de Secretos de mi Memoria de la Arrolladora. Cuídate mucho, besitos. Y agarradita de Pompi.
1: Uy, pero estamos hablando de las quejas, mijo. Mándame tu queja y sí te pongo tu canción. De volada, aquí te espero. Vámonos con el fantasma, esto se llama La Lotería. Las 10:20, aquí nomás, en La Mejor 100.7.

0: Aquí nomás en la mejor FM Tehuacán, escuchaste a los invasores de Nuevo León con esto que se llama La Casa en Venta. Ahora a las 10:26. Por acá ya tengo una queja, pero recuerda que es vía WhatsApp audio para poder cotorrear a gusto, a Gucci.
1: Sí, que no les dé pena robar, ¿eh? ¿Qué gente? ¿Hoy qué pueden? Aquí no nos vamos a juzgar.
0: Dice por acá la terminación 4. Hola, plebita, yo me quiero quejar de algunas taquerías porque se adueñan de las banquetas, de las taquerías y de los puestos. Ya no puede uno pasar porque ahí andan bien atravesados. Mínimo que te inviten unos tacos, ¿no? Bueno, ahí está la queja para los que tienen sus puestos en las banquetas. Ni se puede pasar, hombre. ¿Ok? Abuelita, tengo una recomendación para ti, hablando de banquetas. Si allá en tu colonia, allá en tu casa, afuerita de tu casa, no tienes banqueta, yo no sé cómo funciona este rollo, pero he sabido que a veces los vecinos hacen cooperacha para la banquetita, ¿verdad? 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Vámonos con el señor Rayi. Es don Raimundo Espinosa. Rayito colombiano. Esta va para todas mis muchachitas consentidas.
1: Ay, también para mis muchachitos tan bellos, tan guapos.
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de la mejor FM Tehuacán. Ellos son la banda Carnaval con esto que se llama De Nuestro Amor No Queda Nada. También escuchaste el grupo Duelo para que ya no duela. A las 10:46, buen provechito si anda desayunando, si anda manejando, hágalo con precaución. Bienvenido a la ciudad si viene llegando o anda por carretera. Le mandamos un abrazo fuerte y agradecemos su preferencia de escucharla mejor. Oye, abuela, tenemos la invitación para todas nuestras mamitas preciosas. Recuerden que todo mayo festejamos a la reina del hogar. Y hoy, por cortesía de nuestros amigos de Changán Tehuacán, voy a empezar a registrar, a anotar a todas las mamitas hermosas que quieran participar para la mejor asistente de mamá, que es una Alexa. Así es que, bellas de mi corazón hermosas, mándame tu fotografía demostrándome que eres mamá, ¿verdad? Ahí con tus chilpayates. Ayer una señora me mandó fotos con sus perrijos, ¿verdad? Yo pregunté, ¿la puedo registrar? No, hombre, tiene que ser con hijos humanos, no con perrijos. Que le haya costado, ¿verdad?, el sacrificio de sacar al chamaco. Entonces hoy queremos recompensar esa gran tarea, esa noble tarea de ser mamá. 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Ellos te regalan esta Alexa, así es que, mamitas, regístrense conmigo en este momento. Necesito su foto con sus hijos, necesito su nombre completo y su número de teléfono. También donde nos escuches para poder registrarte, ¿vale? En este momento empiezo a registrar a todas esas señoras guapas, preciosas de mi corazón. Vámonos con la siguiente rola. Esto se llama Para Que Sepan. Ellos son Banda La Elemental. Aquí nomás.

0: Aquí nomás en la Mejor FM. Continuamos con las quejas. El día de hoy andamos muy quejumbrosos y queremos recibir tu queja. ¿Quién anda por acá? Hola, nariz de bola. Bueno.
1: Levita, buenos días. Yo me quiero quejar que aquí en Tehuacán le subieron casi el doble de precio al agua potable. No es posible.
0: No manches. Y mira, y hay gente que la anda ahí desperdiciando. No sabe cuidar el agua. Hay que hacer uso responsable de este vital líquido. Gracias por tu queja. Continuamos con otra, abuelita. Échamela, por favor. Bueno.
2: Hola, ¿qué tal, plebita? Muy buenos días. Buenos días, abuelita, chimuelita. Les mando un besote. Ahí se lo ponen donde ustedes quieran.
0: Ay, no, gracias.
2: Y mi queja es...
0: ¿Cuál es tu queja, gordo?
2: Que el otro día le pedí a Marichuy una terna y no me la puso. Me quejo de las tandas de la mejor. No me pusieron mis rolas. Y luego a la plebita ya le invité a venir a desayunar aquí a los tacos y bolillos. Y nomás no quiere venir, nomás no quiere. Esa es mi queja, esa es mi queja.
0: ¿Cómo?
2: Se tenía que decir y se dijo la mejor 6.7.
0: Es que dice mi mamá que no hable con extraños. Y por eso no he ido. No, no te creas, es que yo te dije que yo soy la cenicienta, no me dejan salir. Pero, a ver, mándame en este momento la ubicación para que te caiga. Mándame tu ubi, mándame la ubi, como dijera Memo Garza. Y te caemos por un bolillo.
3: Ay, tu gordona, ya vas luego.
0: Ah, pues me están invitando, ¿yo qué culpa tengo? Vámonos con la siguiente rola. Mientras tanto, síganme mandando sus quejas, por favor. ¿De qué te quieres quejar el día de hoy? Una tarde fue. Yo soy Alacranes Musical. Aquí nomás, en la mejor Tehuacán.

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1: Aquí nomás en la mejor FM Tehuacán, escuchaste la historia musical de México con esta rola, lo más nuevecito que acaban de lanzar. Se llama Tú Nunca Lo Sabrás, también a la fuerza rígida con sabor a fresa, a Kalimba y a Cañaveral con Lágrimas de Escarcha. Las 11 con 11 minutos, es momento de que pidan su deseo. Pide un bonito deseo, ¿qué? Que estemos con salud, que seamos felices, que tengamos que comer el día de hoy. De repente uno suele pedir puras cosas innecesarias, pero creo que el mejor regalo que podemos tener es estar sanos, completos, con nuestra familia cerca, ¿no? Vámonos con otra recomendación, abuelita, el día de hoy. Quiero que estés bien pilas y pendientes porque te voy a recomendar a que te vayas reuniendo con tus amigos o amigas, ¿sí? Porque llega nada más y nada menos que el cantautor del pueblo, Isidro Chávez, Espinoza Paz, y tiene una sorpresa para todos ustedes. En este momento, mándame ya, júntate con 5 compas, no importa que no sean de tu familia, no importa que sea tu vecino, no importa nada, que sean 5 personas porque queremos meterlos en grupos. Mándame tu video y automáticamente ya puedes pasar a la final. Un video donde me cantes una canción de Espinoza Paz, la que tú quieras. Puede ser esta, puede ser esta que está muy movidita sobre todo, mira. Oye, abuela, oye, oye. La de A Veces.
2: Ay, a mi Pamela, de próximo viernes me voy a juntar ahí con Angelita. Angelita Galvez de Pino Suárez. Búscate otras 5 viejitas y nosotros vamos.
1: Ya me las imaginé a las abuelitas ahí. Ándale, puede ser 5 viejitas, 5 viejitos, 5 jóvenes, 5 jóvanas, no sé. Tú reúnete ahí con tu familia, con tus amigos. 5 personas porque vamos a ingresar a las 5 personas. Fíjate nomás, me caen súper bien estos vatos porque dice, plebita, queremos invitar a 15 personas. 3 grupos de 5 en la zona azul, la zona VIP, o sea, cerquitititititita de Espinoza Paz. Mándame tu video ya cantando una canción de El Cantautor del Pueblo de 1 a 2 minutos. Mándamelo al WhatsApp de La Mejor FM y ya estás participando en automático conmigo. De volada, 238-152-8794. Y listo, ya con eso vas a poder participar. Te voy a subir al Facebook, ahí me regalas un like y nos vamos al evento. ¿Qué te parece? ¿Cuándo y dónde? Este sábado 23 de mayo en el Centro de Espectáculos Tres Marías, para que puedas disfrutar de Espinoza Paz. Júntense entre 5, me mandan su video y listo. Vámonos con Intocable, día 730. Aquí nomás, en La Mejor.

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1: Aquí nomás en la mejor FM nos vamos con el Palenque. Dos rolas, una sola ganadora.
2: Estoy aquí respondiendo los mensajes de WhatsApp a la gente que nos escribe que, ay, que no sé qué, que... A ver, señores, quiero que en este momento apoyen a su rola favorita. Y quiero que participen en las dinámicas. Cinco personas. Me escribe una señora. Ay, que una, que cinco. Que no, entienden que cinco es su oportunidad. Ay, que soy yo solita. Pues, ¿dónde está tu marido? Tus hijos, tu suegra. Llámalos, hombre, que participen.
1: Ah, ok, para el video de Espinoza Paz. Exacto, son cinco, imagínate. Cinco personas, hombre. Ya me llegó un video y está bien padre. Alavero, Berito, gracias por participar. Me encantó su video. Y yo quiero que ganen estas chamacas porque se les ve las ganas de participar. Todavía estás a tiempo, tú también mándame tu video. Son 15 personas a las que vamos a ingresar a la zona VIP. Así es que necesito tu video cantando una canción de Espinoza Paz. La que tú quieras con sentimientos, si te quieres disfrazar, lo que tú quieras. Échale ganas y mándamelo porque ya casi se cierra esta convocatoria. Pendientes del Facebook de La Mejor FM. Ahora sí nos vamos con nuestras rolas. Mucho bla, bla, bla. Y vámonos con la primera rola. La primera rola es de nada más y nada menos que nuestro queridísimo y hermosísimo grupo. Ellos son Exterminator con Alex Lora. Andamos muy locochones. Esta es mi canción.
2: ¡Ay, loquilla!
3: ¡Pon la grabadora!
1: Mamá, pon la grabadora que estoy al aire por la mejor.
3: ¡Rita!
1: Me encanta a mí esta canción, abuelita. Esta es mi rola. Voten por mí, por favor.

0: perrona tu canción.
1: Sí, está bien bonita. Esa es mi canción. ¿Cuál es tu rol, abuela?
0: Ay, agárrate, porque yo también tengo una colaboración bien loquilla. Ellos son Alejandro Fernández y Maná. Esto se llama Mariposa Traicionera. Qué bonito, ya.
1: No, no, no, qué pedazo de rol, abuelita. Qué canción tan más preciosa. Y órale, ¿quién se iba a imaginar? A Maná y Alejandro Fernández y Alex Lora con Exterminador. Fusiones bien locas. Esta es la rola de la chancluda de la abuela.
0: Grosera.

0: qué perrona tu canción.
1: Ay, ay, ay, ay, ay, amor. Tú te me vas a vos.
2: Voten por mí, por favor, sí.
0: No, abuelita, eres bien chantajista. ¿Qué dice la raza? Vámonos con las llamadas en cabina o los mensajes de texto. La mía es la de Exterminador con Alex Lora. La de la abuelita es la de Maná con Alejandro Fernández. Línea 1, ¿quién anda por acá? Bueno, ¿por quién es tu voto?
3: Hola, plebita, voto por la abuelita. Saludos.
0: Gracias. Primer voto para Mariposa Traicionera. Bueno, ¿por quién es tu voto?
3: Por la abuelita Chimuelita.
2: ¿Qué? Gracias, preciosura. Mira, me está mandando mensaje de texto, pero es audio.
0: Sí, también están votando por mí, pero es vía WhatsApp audio para que sea legalmente. Saludo desde Mississippi, de parte de Toño, y un saludo para toda la raza de Puerto Ángel, allá en Ajalpan, York. Gracias, mi Toño, que Dios te bendiga, échale ganas, mi hijo, allá en los United. Bueno.
4: Hola, abuelita, vamos, abuelita, ganada.
2: Ay, gracias, loca, te mando un abrazo y luego te invito a una Caribe Cougar.
3: La abuelita.
0: 4 para la abuela. No, hombre, ahora sí que me diste una rastriza, abuela.
5: Buenos días, mi voto es por la abuelita Chimuelita.
0: Me ganaron bien feo.
2: Ay, ya somos 5 votos. Hay que grabar nuestro video y vamos al evento. Muchachas, contáctenme.
0: Ay, abuela, estás bien lurias. Bueno, ahí está tu rola para que veas que sin Yolanda Mare Carmen. Está bonita, pues. Súbale, oiga, aquí nomás en la mejor FM.

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0: Quiero más, la mejor FM Tehuacán. Escuchaste mi queridísimo Pancho Barraza con esto que se llama Que me maten las penas, y también escuchaste a Primer Grado y a La Marca Registrada con Todo a su Tiempo. Ya casi nos andamos despidiendo, quiero presentarte una rolita nueva. Esto se llama Esta Noche, ellos son Sangre por Sangre y mi banda El Mexicano. Aquí nomás en la mejor
1: 11:44.

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1: Aquí nomás en la mejor FM 100.7. Antes de que me vaya, tengo un regalo para ti. Sí, para ti que eres fanático de el cantautor del pueblo, Isidro Chávez Espinoza Paz. A la primera persona que me diga de dónde es oriundo, dónde nació el SPP, le regalo su boleto de volada. Vía WhatsApp audio 238-152-8794. Si sabes dónde nació Espinoza Paz, eso quiere decir que eres un verdadero fan de Hueso Colorado. De volada, mándame tu WhatsApp y dime dónde nació Espinoza Paz. Y además recuerda que tenemos la dinámica donde puedes participar por un VIP en la zona exclusiva, la zona azul. Solamente tienes que mandarme un video cantando una canción de Espinoza Paz con 5 compas. Aunque no sea tu compa, hombre, tú llámalo y que participe en el video. Puede ser familia, pueden ser puras mujeres, puros hombres, mixto, como sea. Como quiera que sea, háblale a tu suegra que participe. 5 personas en el VIP, está chido, ¿no? Bueno, pues ahí te de encargo, te dejo la tarea. Ya tengo por acá el primer WhatsApp audio que nos llegó. A ver, escucha la abuelita y si no, vamos con el que sigue. Bueno, hola, dime qué rollito, ¿dónde nació Espinoza Paz?
2: En Angostura, Sinaloa.
1: Sí, muy bien. Oye, qué rápido.
2: En Angostura, Sinaloa.
1: En Angostura, Sinaloa. Sí. Muy bien.
3: Se lo ganó. Se lo ganó. Ya se lo ganó.
1: Felicidades, hermosa. Ya ganaste terminación 126. Pásame tu nombre completito porque ya eres la ganadora. Gracias por haberme acompañado. Yo soy Estefanía Díaz La Plebita. Si me encuentras en redes sociales, y a esta viejita también.
4: Ay, que tengan un bonito día. 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Alex Fernández, loco por volverte a ver. Hasta mañana.

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0: Aquí nomás la mejor FM 100.7, señores y señores. Ya llegamos. Que ya llegamos. Yo soy tu compa y servilleta.
1: Ya estoy cansado.
0: DJ Chapo. Te acompaño hasta la 1 de la tarde con lo más rico y sabrosongo del movimiento sonidero. Recuerda reportarte 238-152-8794. Mándame tus saludotes. Mándame tus WhatsApp audios. No olvides cerrar con una aquí nomás.
2: Sonido.

0: Recuerde, banderola, que volver a reportarse para poder participar en las promociones bien perronas que tenemos en la mejor FM 100.7. 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
0: ¡Qué rica salsa!
2: ¡Qué sabroso!
0: ¡Sabroso! ¡Qué sabroso el DJ Chapo!

0: saludos a toda la banderola que ya está reportando. Recuerda 238-152-8794. ¡Ay, ay, ay! Me pide la canción de No es mi culpa, Hola de tus mentiras, dedicada para la mujer Marisol Evangelista, de parte de su esposo Pablo el Pollo, que hoy descansó y está bailando rico y sabroso. Nos convertimos en Lola Regaladora, banda. También tenemos boletotes para que te lances a cantar a todo pulmón las rolas de Espinoza Paz. Ahí está para la tremenda cuñada Valeria. Valeria del Pilar. Los saludos cordiales para toda la banda. La banda chambeadora de la ruta 27. Mi copa que trae la unidad Juan. Y que le dicen a la banda Miguel, por su greñero que se carga mi compañero. Se pone sábila para que estén buenos los chinos.
1: Todos a bailar.

toda la banda malandra que está esperando la transmisión en vivo, ¿qué creen? Ya estamos en vivo a través de TikTok Live, descuélgate la mejor FM Tehuacán. ¡Ay, mamá, qué rico!

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Para el tremendo David Flo, yo de la banda maníaca, los maníacos del sabor. Esa rolita que me pasó mi compa Gabriel.

0: Para el Betito Bianchi, de Los Santos hasta Miahuatlán. La mata de Minatitán, Veracruz, el Ale Malito. Ahí estamos para el Valle de Aguilar Urias. La guapa Jenny.
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0: Te quiero, mi amor. Ya llegó la tremenda Dafne.
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0: Para el tremendo Martín Santos de Chapulco. Le quieren poner una canción. La es difícil perdonar. De Los Caros. Muchas gracias a toda la banda de Zumbilla.

0: Ándale, están pidiendo, me piden la medusa. Muchas gracias a toda la racita de TikTok, los quiero un montón. A Chapa para el Manu y el May Diego. Que me escuchan hasta Zapoquila, Oaxaca.
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0: ¡Fuímonos! Mátate los frenos de Chapulco. La Jenny Aguilar, hola, hola. Para la más infiel, el Brian Aguilar.

Sí, suena más fuerte. Para el amor de mi vida quiero una rolita, dice, se llama Permanencia Rebajada. ¡Ya llegamos! ¡No nos vamos! En la tremenda.

0: de cobardía.
1: ¡Todos a bailar!
0: Cámara Rune y Eta Banderola, nos vamos a un corte con todo el ritmo y el sabor de...
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0: Recuerda que continuamos en vivo a través de TikTok Live, la mejor FM Tehuacán. Aquí nomás.

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0: Y no pasa mejor FM 107. Estamos de regreso. Recuerda, banderola, a todas las mamis, mándeme su foto con sus criaturas, todavía las que no pueden participar, las que no han participado. Mándame fotito con tus criaturas para que puedas participar para ganarte una Alexa, la mejor asistente de mamá, cortesía de Kia Manantial. Escúchala, toda la gente mentirosa. Todos los que me prometieron que iban a ir al aniversario de la mera hora no fueron. Ahí estaba toda la banda palandra de las infieles. Dice para mis amiguitos Ángel, Abigail, Valeria, escúchala. También saluditos para el chamaco Voltron Black, la canción de la medusa. ¡Órale! La familia Hernández desde Oregon, órale. Ahí te va para Liliana, Marcos y Churris, la tremenda Marta, que se ponga a hacer qué hacer. ¡Qué chévere, qué chévere, qué chévere! A su máquina, toda la banda de la mejor FM 100.1 de Acapulco, la banda de la mejor Cuernavaca y por su pollo.
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0: 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Escúchala. El tremendo parto 122. La llena y la más infiel.

0: ¡Escúchala!
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0: ¡Qué rolón! ¡Son los Caros!
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0: ¡Todas las cumbiancheras sonideras!

0: va para toda la banda de Black Voltron. Escúchala.
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0: Mi copa de David Flow.
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0: Déjalo.
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0: Ahí está para toda la banda de los asesores de calzado. La banda de los asesores de calzado, los quiero mucho, bandita. Diario que paso por ahí por el Parque Juárez me los encuentro. Uno que otro me saluda, otro que otro. Uno que otro dirá, ¿y este payaso quién será? Pero muchas, muchas gracias a todos mis compas, los hacedores de calzado. En el bendito corazón de la tierra de dioses, el Parque Juárez.
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0: Me piden una rolita de los Acosta. La, esa no, porque chilla.

0: Señoras y señores, tengo boletote. Boletote para que te lances este sábado, sábado 23 de mayo. Para ver, para cantar, para gozar. Todos los temas más perrones de Espinoza Paz. Nos vemos allá en el Centro de Espectáculos Tres Marías. Este sábado 23 de mayo. Y adivina qué, tenemos una promo bien perrona. Tienes que hacer lo que habitualmente haces siempre. Juntarte con tus compas y ponerte a hacer puras locuras. 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Lo vamos a subir a redes. El que esté más perrón y que tenga más likes se llevará un acceso VIP. Para que lleves a tus 5 camaradas, a tus 5 comadres y estén en la zona azul de la mejor. Pero ¿sabes qué? ¿Sabes qué? ¡Hoy ando de buena! Así que si hoy,
1: ayer en Nueva York,
0: hoy o ayer, ahí te vale, vamos a poner chida. 18, 19, 20, 21, 22 o 23 de mayo es tu cumpleaños. Si te lanzas en estos momentos a la radio, en estos momentos tienes de aquí hasta la 1 de la tarde. Si te lanzas y me traes tu credencial para que vea que de veras es tu cumpleaños, te doy el boletote para Espinoza Paz. Así de fácil, así de rico. 18, 19, 20, 21, 22 y 23. O sea, esta semanita es tu cumpleaños. Tráeme tu credencial de aquí hasta la 1 de la tarde. El primero en llegar le doy boletote. ¡Boletote! Para Espinoza Paz este sábado 23 de mayo. ¡Ahí está el temita! Para todos los aseadores de calzado. Tú, mi Richie, te ganas un besote. ¡Mua! ¡Escúchala! Para Flores Animaciones, la señora Rosario Flores. Repite la cumbia de los violines.

0: esto va para el árabe. El castor gana en la ruta San Vicente, la banda de San Bichito. Toda la banda malandra del Pixtuple Huacán, para el cual del bebé, el bodoque, el primo de Matasvita, el solito, el Alexis. El Escamilla, la Dani, Pinky, el Galve, de parte de tus amigos del 28, el Pipiri, Pipiri, Pipiri, Paul. Los más infieles de Tehuacán. Puro Pix, ¿no? Ahí está, papá. Escúchala. Pa' mi compa Tuntún, de la ruta San Antonio Cañada, que siempre anda amargado. Le voy a dar un beso. Venga, Chepaca. Pa' que sonríe un poquito a la vida, dice. Dice, tenemos un saludo para el gente de la Nico, la banda de Rancho Grande, el padrino Cavi, la tienda de San Juditas, el taller de los coquitos en Rancho Grande. Y arriba las Chivas, papá. Muchos éxitos, hermanito, muchas gracias. La cocina de la Cacense, escuchando todo volumen.
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Aliviana, me ando de malas. Dale, va una aliviana, Dice, por favor, compláceme con la canción. Para el amor de mi vida, ya no estamos juntos, pero siempre será el amor de mi vida.

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0: 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Ahí te va toda la banda desde Pachuca. La banda de Pachuca Hidalgo. A las vacas olvidadas de la almaque.

Cámara Nene y Jota Banderola, nos vamos un corte. En un momento regresamos para seguir a la fiestota. Muchas, muchas gracias a toda la banda que se reporta a través de WhatsApp, a través de TikTok. Ahí nos quedamos en vivo. A través de TikTok Live, la mejor FM de Tehuacán. Aquí nomás, puro.

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0: 97.7, señoras y señores. Estamos de regreso, complaciendo con una rebajada. Toda la banda de Funerales Juárez, Juárez Toledo, para el coche, que se lleva el cajón en moto, no man. De parte del Marín, la cachorra que está estrenando, su taza de la funeraria. Nos dieron una el día domingo. Ahí está por el licenciado Elmos. Elmos Corps. Dice Luz, para mi amor que está trabajando en este momento, de parte de su amor, amor, amor, amor. Hoy en Cancún presente, Lucas Zamora. Hoy andamos muy románticos, salen de amor. Recuerda, Manderola Caguamera, la primera persona que cumpla años del 18 al 23 de mayo, o sea, lunes, martes, miércoles, jueves, viernes o este sábado, que llegue a las instalaciones de la mejor FM 100.7 y que me muestre su credencial antes de la una de la tarde. Se les acabó el tiempo. Se lleva boletote para Espinosa Paz este próximo sábado 23 de mayo. Ahí está para el licenciado Elmos. Toda la bandita que se reporta a través de WhatsApp. Muchas gracias. Terminación 6431. Ahorita le pongo su rolita. Ahí te va para las tremendas tóxicas, las hermanas Avendaño, el famoso huracán organización y peperabrisas. El tremendo DJ Spider y su Spidermanía, a su máquina, puro Spidermaníaco. Ya sintonizándote, chapito.
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0: Ahí está el 1028 Galvez, la ruta 5, unidad 4, que ya pasa a pagar la chacharas. Ay, mamá. Me piden la de No es mi culpa. El éxito viral de TikTok dedicado para Menizón Evangelista y su marido, el 1028 El Pollo. Para la cuñada Balú, hasta Pañuquita la Bella, que quieren oír esa canción, qué bonita.

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1: Para la máquina del Simón. Dice, tienes cortesías para el famoso, no, pero te las consigo.

0: Para el Pipiri Pau, el RR, la ruta 24, unidad 17. Que ya lo estrenó el tocino. ¡Ay, vive el amor!
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0: ¡El amor de mi vida!
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0: el unicornio mágico.
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0: Me está pidiendo unas ricas y deliciosas marimbas, cámara.
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0: Dice Chapo, cumple 22, pero trabajo hasta Chapulco, ni modo, manito. Ate va para toda la banda malandra, de mezcal el original, preparando mezcalito y echando una palacet, pobrecitos. ¿Cómo sufren?
2: Todos a bailar.
0: Dice, ¿me consigues dos para ir a bailar con el amor de mi vida, cámara?
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0: Tú dame 400 barros y yo te consigo dos boletos.
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0: Ahí está el amor de mi vida, la Jenny. De parte de la Emilia Arad. La banda desde California, la familia Cuevas, que nos escucha en la colonia Aeropuerto. La tremenda Fátima Monserrat, que mañana es su cumpleaños allá en Cuernavaca, Coppel, a su máquina. Toda la banda balada de Pachita, para los ocalateros. Ahí te va. Suena y dice pa'l nenuco, la Juana, la cubana, el Charlie, el Uriel, el agapito, el viejito. Para Dani, que somos más guapitos, órale. Pa' mi copa y calabacín, aquí en Pachita. Escúchalo, papá.
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0: Toda la banda del poblado del Riego, pura felicidad con las cumbias.

Dice Emilio Chapo. Dice la Jenny que se le aceptas una cena. Banda, regalada hasta una cachetada. Pero de las de dulce, no me quieran venir a cachetear.

0: ganadora, vete para acá. Pásale, pásale a los barridos, vente de este lado, vamos a presentarle aquí en el TikTok. Dice que no me vea mi patrón porque me salí sin permiso. Vete de este lado. Cuéntame, comadre, ¿cómo te llamas? Manda tus saludotes. ¡Ay, la luz! ¿Y qué creen? ¿Está viendo la transmisión a través de TikTok? Ah, mira, para que te vean los de TikTok, aquí está, mira, saluda. ¡Esa! ¡Ahí está, bandita! Hacemos entrega de su boleto. Su boletote para que se lance este sábado a ver... ¡Ay, papá! ¡La Espinosa Paz! ¡Ahí te va la frase del día! ¡Como dijo mamá Coco! ¡Papá! Hacemos entrega del boleto. Dale, vale, mija. Muchas gracias por participar. Viene bien sudada mi comadre, dice. Vengo, corre y corre. La combi se le pochó la llanta. Tuve que transbordar. Ahí le piden sus datos, comadre. Muchas gracias por participar. Por eso los quiero un montón, bandita. Porque toda la raza jalan que diga empuje. Ahí está mi compadre, mi flow. La tremenda luz que ya viene viendo la transmisión en vivo. Mira, vamos a darle start a la pantalla desde su cel. Ahí está, muchas gracias por participar. Gracias, Luz, cuídate mucho. Así de fácil, así de rico. Pero ¿saben qué, bandita? No se me agüite, porque todavía me queda boleto de doble para Cinépolis de Capital de Cine. ¿Saben la dinámica? Apenas iba la combi. Chispas. Nos quedan escasos 4 o 5 minutos al aire. Voy a guardar los boletos dobles para el cine, para mi comadre que apenas viene. Pero si llega después de la 1, peluquín. Todavía puede llegar la siguiente persona que me muestre que va a cumplir años esta semana. Le voy a dar boleto doble para Cinépolis, la capital del cine, que tiene muchos estrenos muy perrones. Te invito a que te lances al cine un ratito para que lleves a tu lady, lleves a tu morrillo. ¡Cállate, chiquita! Recuerda, solo participan los que cumplen años esta semana, ¿eh?
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0: Ahí te va para el perico. Ibarache de la ruta 26, unidad 9. Me piden la de no es mi cumbia, no es mi culpa. Es que ya la pongo todos los días, banda. Hay que dejar descansar al menos un día. Toda la organización iba para la brisa. Para las hermanas Avendaño y el famosísimo Aragán. Ay, para Mar Espinosa, gracias. Ahí está, Vanesita. Dice, mijo, cumpleaños el 22 de mayo. Quiero los boletos para el cine. Para el Metro Washington. Nander Commander. Para el Delfino, el Patrón, Don Alfredo, el Pantre Amaro, la banda de San Juan, Natzingo. Apoyando a

0: ¿Qué dicen los audios, banderola? Los audios que mandan la raza a través de WhatsApp. Suéltalos, Padre Santo.
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0: ¡Chamara!
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0: arriba
1: los Chivas.
0: La Chivo Totota. Empresa Lala, ahora. Para todas las patitas, mi compa de patitas de Bocajete de la ruta 26, unidad 4. Y Johnny Kevin. Para los canalitos locos NB, la tercera sección de la Nicolás Bravo. Ahí te va para toda la banda malandra. Para el Alex, Arturo, Javier, Lalo, Omar, saludos.

toque la tostada, banda. ¿Están viendo y no ven? Les dije, del 18 al 23. Y si cumple el 26, pues no, mijo. ¡Suena! La tremenda güera, Allison, Brenda, que está chismeando, que se pongan a trabajar. Déjalas que chismeen, pues ¿qué? Les vamos a poner una de las marimbas para mi copa de tetate.

0: Opa, Mari Rivera. ¡Avienten las marimbas! Dice, y si cumplo en marzo. Yo cumplo en julio, banda. Por si me quieren regalar mi desayuno chopecha. ¡Bailamos la Jenny! Dice Demi Flow. Ya tengo la base para la Alexa, solo falta la Alexa. Pues, ¿qué crees? Peluquín, porque es solo para mamis. Para todas las mamitas hermosas. Mándenme foto con sus criaturas. Mándame tus datos y por qué es tan chido ser mamá. Con eso ya estás participando. A lo largo de esta hora, la Alexa de Kia Manantial. ¡Cámara Panterona! Es momento de despedirnos. Agradezco controles técnicos a mi copa, a mi pana, a mi brother, el escándalo rompero. Los quiero mucho. Los quiero ver triunfar. Yo soy su amigo y servilleta.
1: DJ Chapo.
0: Les mando un besote bien tronado en la nalga derecha. ¡Vámonos!
1: El rey del ritmo. 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
2: Aquí nomás la mejor 100.7, es un gusto saludarles, soy Elizabeth Rodríguez Lezama y le doy la bienvenida a Noticias Tehuacán. Hoy es martes 19 de mayo con mucha información para compartir con ustedes, le invitamos a que se queden a esta hora, 20 minutos de noticias. Hoy les vamos a dar a conocer la cantidad de negocios ambulantes y establecimientos de alimentos que han incumplido medidas sanitarias, la cantidad que han sido suspendidos de manera provisional, ¿eh? No es una suspensión definitiva, pero se ha intervenido por no cumplir con normas sanitarias. Y también les informaremos que allá en Santana Texoxtoc, entre 93 y 95% de efectividad se reporta en lo que se refiere al proyecto de siembra de pitahaya roja. Datos que se dan a conocer por parte de las autoridades. De igual manera, les diremos que se está señalando que hay inconsistencias en el tema de la corrección de actas de nacimiento en el juzgado del registro civil que está ubicado en el Hospital de la Mujer. Hay quejas al respecto. Le diremos en qué consisten estas quejas por parte de ciudadanos que requieren hacer ese trámite. Y bueno, el diputado local por Morena, Andrés Villegas Mendoza, ha solicitado ante el Congreso del Estado que se apruebe una reforma interesante, porque en esta se propone que se le den facultades a la Secretaría de Seguridad Pública del Estado para supervisar y regularizar los llamados centros de rehabilitación o anexos. Le diremos en qué consiste y también pues cuál es la respuesta por parte de diputados a esta iniciativa.
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3: La temperatura justo ahora es de 29 grados centígrados, no se tiene probabilidad de lluvia para las siguientes horas. Para concluir el día tendremos una temperatura de 19 grados centígrados. Para mañana miércoles espera una máxima de 29, una mínima de 13.
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18: Es la 1:12 p.m. Y vamos con nuestra información local. ¿Cuántos establecimientos más que venden alimentos han sido suspendidos por no cumplir con normativas municipales? Lari Caballero, te escuchamos. Buenas tardes.
19: ¿Qué tal? Pues justamente como lo mencionas, durante mayo el área de la salud municipal ha aplicado 10 suspensiones temporales a puestos ambulantes y establecimientos de alimentos por incumplir medidas sanitarias básicas. Así lo dio a conocer el director de salud municipal, Samuel Rodríguez Serrano. Explicó que las suspensiones se mantienen activas en mercados, comercios y puestos semifijos luego de recibir diversos reportes ciudadanos relacionados con presuntas malas prácticas de higiene en la preparación y venta de alimentos. detalló que actualmente existen 3 reportes relacionados con el mercado de la Purísima, además de señalamientos del Benito Juárez y el 16 de marzo, los cuales serán verificados en coordinación con la Dirección de Fomento Comercial. Señaló que las suspensiones no representan clausuras definitivas ni aplican cobros económicos para los comerciantes, sino medidas preventivas para evitar riesgos sanitarios entre la población, pues indicó que contar con tarjeta de control sanitario no exime a los vendedores de cumplir con normas de higiene al momento de preparar y ofrecer los alimentos, pues la autoridad tiene la facultad de suspender temporalmente actividades cuando detectan incumplimientos.
9: Reportes ciudadanos, tenemos precisamente 3 reportes de Mercado de la Purísima, tenemos un reporte del Mercado Benito Juárez y un reporte del Mercado 16 de marzo. Obviamente ya estamos trabajando con el director de Fomento Comercial y vamos a hacer inspecciones correspondientes. Reportes que dan, sobre todo a mala higiene. Entonces vamos a corroborar que efectivamente los reportes sean ciertos, tenemos que leer los reportes, sabemos que son anónimos, y también tenemos que leerle a la otra parte, ¿no? Para ver si realmente son ciertos. Digo, a los dos tienen el beneficio de la duda, pero nuestro trabajo es corroborarlo. Vamos a hacer estos reportes a partir de mañana. Hacemos el primer reporte y bueno, vamos a atenderlos. ¿Qué nos están reportando? Mala higiene. Recordemos a los vendedores ambulantes que no simplemente se trata de que tengan su tarjeta de control sanitario, eso no los exime de una responsabilidad. Eso los faculta o nos dice que se hicieron sus laboratorios y que están limpios, pero si en el momento de preparar sus alimentos, atender a la población, no cuentan ni cumplen con las medidas higiénicas, con la pena. Aunque tengan su tarjeta de control sanitario, tenemos la obligación y el derecho de suspender. Suspender, repito, no clausuramos, no cobramos ni un solo peso, no decomisamos, solamente suspendemos temporalmente hasta que la persona que, a la cual se supervisó, cumpla con las normas higiénicas, lave su lugar, tenga gel antibacterial, use cubrebocas. Yo sé que hace calor, pero ahorita hay muchas enfermedades, sigue habiendo enfermedades como la influenza, una infección respiratoria, tuberculosis, etcétera, que a veces con el simple hecho de hablar despedimos partículas, y esas partículas que a veces elementos podemos contaminar a una gente. El mismo cabello, ¿no? Andamos todo el día en la calle, si un cabellito está lleno de popó de alguna situación, de algún bichito, pues cae un cabellito y todos los alimentos, pues bueno, esos alimentos se pueden contaminar.
19: Entre las principales irregularidades detectadas mencionó la falta de cubrebocas, deficiencia en limpieza de espacios y manejo inadecuado de alimentos, situación que podría agravarse debido a las altas temperaturas registradas en la ciudad. Asimismo, advirtió que el calor acelera la descomposición de alimentos y aumenta el riesgo de enfermedades gastrointestinales y respiratorias, por lo que las inspecciones continuarán en distintos puntos de la ciudad para verificar condiciones sanitarias adecuadas.
18: Bueno, pues ahí está esta situación y es importante esta parte que dice, a veces los comerciantes dicen, bueno, pues yo ya tengo mi tarjeta sanitaria, ¿no? Ya fui, ya me hice los estudios, ya vieron que estoy bien y ya puedo vender mis alimentos porque ya tengo mi tarjeta. No, eso no es todo. O sea, aunque usted tenga su tarjeta, cuando llegan los supervisores, si hay irregularidades, si está sucio, si no tienen la cabeza cubierta, si no tienen su mandil, si no hay en el establecimiento espacio para lavarse las manos, el gel antibacterial, los desinfectantes para los alimentos en el caso que haya y que se estén manejando en ese momento, bueno, pues si no hay todo eso, si está sucio el lugar, le van a suspender temporalmente, como dice. ¿Sabes cuánto tiempo les dan, más o menos, para que cumplan con estas normas, Larry? Dijo el director. No sé, no recuerdo.
13: Pero además los capacita frecuentemente, ¿no?
18: Claro.
13: Los mandan traer, ¿no? Sí. Hay reuniones y les dicen cómo deben de tener su lugar, ¿no? Limpio. Y con las medidas, aquí lo hemos discutido, ¿no? Que, a ver, tu mandil, tu... ¿Cómo se llama esto que va en la cabeza?
17: Red.
18: Su red. Algunos se ponen incluso una gorra, ¿no?
13: Sí.
18: El chiste es que esté cubierta,
13: exacto.
18: Que el cabello
13: y no, que preferentemente una persona cobre, ¿no? Y otra esté atendiendo, ¿no?
17: Sí, y también acudir a los chequeos al hospital municipal, ¿no? Porque les hacen ciertos análisis para descartar que tengan alguna enfermedad que pueda ser contagiosa.
13: Sí. Pues tú lo dijiste muy, elegante, pero...
18: Esa es la tarjeta sanitaria.
13: Sí, pero a veces salen con heces fecales, ¿no?
18: Sí, a veces salen con cosas. ¿A poco? Parásitos. Además, de hecho, la persona que se hace esto debe estar en ese sentido sin ningún tipo de presencia de parásitos, ¿no? Sí. Exactamente. Sí, sí. Y bueno, ya el alimento es otra cosa, ¿no?
13: Por cierto, ya no me saludan los buenos días.
18: ¿Ya no?
13: Ya no.
20: Por andar ahí evidenciando, dice. Es que... Pero no tarda mucho, perdón. Decías, ¿cuánto tiempo no tarda? Son de 15 a 20 días en lo que hacen su estudio. Una vez cumpliendo, ya, porque no los clausuran, suspenden su actividad y ya una vez que cumplen, pues ya les regresan el espacio, ¿no? Bueno, permiso, les permiten el vender.
18: Puede seguir trabajando. Y además, pues esto garantiza sanidad para sus clientes.
13: Pues es que puedes provocar una enfermedad masiva, ¿no?
18: Sí.
13: Sí.
20: Esto... Ya te reclamaron.
13: No, simplemente noté cosas extrañas y ya esto da a entender que cayó la voladora.
18: Lo escucharon, ¿no?
13: Sí, pero no hizo mal.
18: Es por el bien de muchos.
13: Exacto.
18: Es por el bien de muchos, de verdad.
13: Sí. Pero bueno, así está el tema. Es que hace mucho calor. Sí. Efectivamente hace mucho calor y entonces pues la comida se descompone muy rápido, ¿no?
20: Todo va de la mano.
13: Sí.
20: El calor, la falta de higiene, y bueno, y de ahí se desencadenan las enfermedades gastrointestinales.
17: Exacto. Las bacterias que... provocan enfermedades gastrointestinales, proliferan más con las temperaturas altas.
13: Exacto, ¿no? Entonces, pues creo que tomar una recomendación. Además, hablando de recomendación, cuando a ti te preguntan dónde podemos ir a comer algo, ¿no? Pues dices ahí. ¿Por qué? Pues porque está limpio, está bien.
17: No me enfermo.
13: Y además, pues además de económico, reúne las condiciones de salud, ¿no? Creo que a nadie nos afecta, ¿no? Bueno, Maribel Iñárez nos va a informar sobre una situación que ocurre allá en el módulo de registro civil, porque cobran 400 pesotes, por formarse y luego si llegas primero, es un relajo.
20: Así es, comentar precisamente que los ciudadanos que acuden a realizar la corrección de actas de nacimiento en el juzgado del registro civil, que se encuentra justamente, tal como lo mencionas, en el Hospital de la Mujer aquí en Tehuacán, denunciaron estas irregularidades en el sistema de atención debido a que diariamente la demanda rebasa el número de fichas que son disponibles. Además, presuntamente mencionaron, se lucra con estos lugares. Los afectados señalaron que desde la madrugada comienzan a formarse para intentar obtener una ficha. Sin embargo, aunque más de 50 personas llegan cada día, únicamente se entregan alrededor de 25 turnos y en algunas ocasiones menos. Lo que también esto generó y se complicó desde esto se viene presentando más los días lunes, debido a que hay una persona que aparentemente se forma y ofrece lugar en 400 pesos si es que tú quieres pasar rápidamente hacer tu trámite.
21: Yo vengo a hacer trámites de registro civil y desde hace unos meses pues sé que hay muchísima demanda y hay poca atención, solamente hay obviamente un funcionario juez con su secretario, pues evidentemente el sistema se ve rebasado, hay más de 50 personas que esperan ser atendidos y por día entregan 25 fichas, lo cual genera que la gente se venga a formar pues desde altas horas de la madrugada. Entonces hay pues mucha inconformidad de la gente que viene, se forma, empiezan a atender a las 9 de la mañana y con la asignación de fichas, y lo que se ha escuchado es que pues ya hay gente que viene más temprano, aparta los lugares y los vende. Digo, esa situación pues no ocurre solamente aquí en Tehuacán, yo vengo de la ciudad de Puebla y también en la ciudad de Puebla está igual, los registros civiles están completamente rebasados. Lo cual es absurdo porque los mismos trámites que pide el gobierno es actualizar las actas, y este trámite en específico, que solo se puede realizar aquí, pues es realizado por una sola persona y pues la gente está muy molesta. Hay gente de la tercera edad, gente que viene en silla de ruedas y que no pudo ser atendido porque ya no hay fichas. Igual comentábamos, ahorita dieron solo 15 fichas, ya que el juez no se encuentra hoy en la ciudad para atender. Solamente está una persona, empezó a atender aproximadamente a las 9 y media de la mañana, son 10:38 y solo han pasado a revisión de documentos 4 personas.
20: Así es, también la inconformidad se centró también porque mencionaron que el costo que cobran va entre los 400 pesos para quienes obviamente tienen la necesidad o la urgencia de pasar. Hay quien sí lo paga para realizar su trámite. También mencionaron que pues esta situación se complique, como lo escuchamos, más para los adultos mayores y personas que cuentan con alguna discapacidad para moverse, y lo cual también es una situación complicada para ellos. Ante esto pidieron a las autoridades a intervenir en esta situación para evitar principalmente que exista esta venta, se esté lucrando con estos espacios, y sobre todo mejorar la atención, ya que también, como lo escuchábamos, las fichas que otorgan son muy pocas para la demanda que existe de manera diaria en este lugar.
13: Y todavía se los venden. Imagínate, ¿no? 400 pesos. Yo tenía entendido que estaban involucrados, no sé si sea esto, la gente que está ahí en el módulo.
20: Así es, señalaban al vigilante.
13: Exacto.
20: Dice, bueno, hasta el mismo vigilante, el policía de aquí
13: lo permite.
20: Tiene el conocimiento y recibe ahí su parte.
13: Entonces eso quiere decir que hay un contubernio, ¿no?
1: O sea, hay alguien que se dedica a eso. Ahora mira, es algo que eso siempre ha existido. O sea, no, no se justifica, pero hay gente que requiere de esos servicios. Te voy a decir por qué. A ver, una persona que trabaja, que a lo mejor el problema del acta es de sus padres, ¿no? Que tiene que irse a trabajar. Y si tienes la posibilidad, seamos bien honestos, de evitarte esto de ir a formarte desde las 5, 4 de la mañana, le vas a pagar a alguien, le vas a decir, hazme. De hecho, yo he visto en redes sociales que dicen, ¿quién me apoya para ir a sacarme ficha? No solamente ahí, al seguro, donde también tienes que hacer fila desde tempranísimo para pasar en la tarde.
20: Así
1: es. Entonces hay gente que pide que y paga por eso.
13: A ver, Elizabeth, en el caso de la gente sí, pero en el caso de los funcionarios no.
1: Sí, no, claro, no.
13: En el caso del vigilante y la del módulo, sí, eso se llama ahí, corrupción.
1: Ahí sí ya no, ahí sí ya
13: ahí se llama corrupción.
1: Sí, si ellos están haciendo el negocio, eso está mal.
13: Sí. Digo, el caso de la gente, puedes hacer lo que tú quieras.
20: Sí, ajá, claro,
13: como
20: sí.
13: Como ciudadano,
1: sí,
13: ¿no?
1: Sí, bueno, pero que si aunque eres un funcionario, ahí sí ya ahora, se tiene que investigar.
13: Ahora, también evítalo, porque
20: ¿cómo?
13: Carambola... ¿Por qué carambolas no hacen un selectivo para adultos mayores, claro, para personas con discapacidad? Sí. A ver, ¿cuántas fichas se dan?
20: 25.
13: A ver, van 7 para tal adultos mayores, sector, discapacitados, sí, sí. Por favor.
20: O que lo hagan
13: y por vas días. Evitando estas cosas. Si después los demás quieren vender, que vendan, no sí, hay problema. Sí. Pero ya se está otorgando las fichas para la gente vulnerable, ¿no?
1: Sí, o que lo hagan por días, ¿no?
13: O que lo hagan por días.
1: Tal día de este tipo, este exacto. Sector va a ser solamente sí, ellos, sí, sí. Punto, ¿no?
13: Sí, y, se, y sea, tú te programas sí, y llegas, ¿no? Sí, sin sí, problema.
1: Sí,
13: a mí lo que me parece grave es que si el vigilante y la que está en el módulo están involucrados en esto, se sí, llama es. Corrupción.
1: Ahí hay que investigar.
13: Ahí hay que sí, investigarlo, sí, ¿no? Sí, sí. Con el resto de la gente, como tú lo dices, yo creo que se puede hacer poco, pero sí evitas.
20: Sí, sí, también evitas. Aparte considero que lo hacen muy mucha burocracia, o no, o como llamarlo, sí, sí, sí, dice son 11 de la mañana y solo han pasado 3-4 personas sí. Y solo a revisión de documentos.
1: Sí. O sea, ¿qué tanto puede costar revisar si sí. Llevan todos sus documentos?
13: Exacto.
1: Mira, sí. Na, yo recuerdo cuando fueron las vacunas COVID, la gente estaba formada, los delegados o personal ahí que estaba a cargo de documentos salía a la fila.
20: Ah, cierto, sí.
1: ¿Te acuerdas?
20: Sí, sí, sí, sí. A ver qué le falta. Y de una vez
1: sí, regresa.
13: Para agilizar.
1: Claro, y te decía a ver sus documentos. Uh-huh. Sí, está bien. O no, le falta este, váyase claro, a hacerlo. Le falta
13: claro,
1: una copia.
13: Claro.
1: O sea, ¿qué tan tus sí, documentos
13: porque
1: te pueden pedir?
13: Estás formado y llegas al módulo y te dicen, te falta
1: faltó
13: esto.
1: Y sí, ya. Que no inventes.
13: Y inviertes 4 o 5 horas.
1: No. Además, mira, lo que te piden es tu copia del libro, tu copia del libro del registro civil, que para empezar eso ya lo tienes que hacer en tu registro civil,
13: sí, sí.
1: O sea, no allá, sino en el palacio donde esté el registro civil municipal.
13: Uh-huh.
1: ¿Qué te piden más? Comprobante domiciliario, identificación oficial, ¿no?
20: ¿A lo mejor la CURP? No.
1: Sí, creo que sí tu CURP. Creo que sí tu CURP. Y me parece, pero no estoy segura,
18: me parece que te piden todavía algo así como un documento en el que aparezcas con todos tus, con eso, con ese nombre, ¿no? Me parece, pero creo que no. Eso son lo básico. Eso en copias, ¿no? ¿Cuánto te puede, qué tanto puede costar revisar esos documentos?
13: Así es. Y es que sí tienes razón, hay mucha burocracia.
18: Sí. O sea, de verdad eso
13: papeleo
18: lo haces.
13: Papeleo y papeleo. ¿No?
18: Lo haces así. Uh-huh. O sea, allí lo haces. En menos de un minuto ya revisaste si traen todos los documentos o no. Sí. Como para que te lleves
13: horas.
18: Fíjate
13: que eso sería una excelente propuesta, reformas de la ley, ¿no?
18: Sí.
13: Para agilizar esto. Porque, a ver, cuando te piden la CUR, te piden el acta de nacimiento y apareces en el sistema del Registro Nacional de Población, para mí con eso es suficiente, ¿eh? Si no apareces, pues es que tienes errores en tu acta, ¿no? Y entonces vas a corregir, pero pide lo básico y vas al siguiente módulo. Y te, hay ventanillas, por ejemplo, en Puebla, en el Registro Civil de Puebla, los kioscos que tienen, no hombre, te cansas, de verdad. Parece que andas en el tianguis de puesto en puesto.
18: Sí, sí. Y es que aparte te piden, te digo, la copia fiel del libro.
13: Del libro, sí.
18: O sea, y esa también, aparte, los gastos.
13: Sí.
18: Porque tienes que pagar por esa copia fiel, ¿no?
13: Sí.
18: Y luego tienes que pagar por el trámite ahí en el Registro Civil. Yo no sé por qué eso no se puede hacer en tu propio Registro Civil.
13: Se hacen bolas.
18: Que es donde está registrado. Uh-huh. Yo siento que es el mismo trámite.
13: Y eso es lo que permite la corrupción.
18: Claro.
13: Eso es lo que permite. Eso exactamente, ¿no? Y bueno, sí, estas quejas son muy, pero muy frecuentes.
18: Y aparte, cosas que los gobiernos también dejan de hacer. Yo recuerdo que había un gobierno en el que te hacían esas correcciones en el propio ayuntamiento. O sea, te hacían el trámite. La gente que no tenía estos trámites llegaba y decía, oiga, tengo este problema. Y decía, tráemelo. Creo que nada más pagaban lo que son las copias. Claro. Y punto, ¿no?
13: Y se agilizaba.
18: Y en un módulo, o sea, un departamento del ayuntamiento.
13: Hacía todo.
18: Hacía toda la chamba y ya nada más le decía, venga para tal fecha por su acta.
13: Hoy se complicaron más.
18: Punto.
13: ¿No? Bueno, Lari Caballero nos va a informar sobre lo que ocurre allá en Santana Teloztoc con estos reportes de la efectividad en la siembra de la pitahaya. Adelante, Lari.
19: Pues sí, a 7 meses de haber iniciado el programa de reconversión agrícola en Santa Ana Telox, autoridades reportaron una efectividad de entre el 93 y el 95% en la siembra de pitahaya roja, proyecto en el que participan 50 productores beneficiados. El esquema impulsado por el ayuntamiento en coordinación con el gobierno del estado busca que campesinos incorporen cultivos alternativos con mayor valor comercial, siendo la pitahaya de pulpa roja una de las principales apuestas para la región. De acuerdo con el director de Desarrollo Rural, Gonzalo Valderrama Sánchez, el programa arrancó en septiembre del año pasado y desde entonces se mantiene un seguimiento mensual con los productores mediante mesas de trabajo y asesorías técnicas. Indicó que prácticamente todos los beneficiarios ya instalaron los tutores para el crecimiento de las plantas, sembraron los esquejes entregados y actualmente las pitahayas presentan desarrollos favorables, incluso algunas ya muestran los primeros botones de flores.
2: Se beneficiaron a 50 productores del campo en un programa alineado con el Estado, con el gobierno del Estado, con la Secretaría de Agricultura. ¿Alineado en qué me refiero? En que se hace una reconversión del campo, ¿no? Entonces acá a todos los productores los invitamos a que hicieran esa reconversión. ¿Qué significa esto? Bueno, pues que cambiaran o tuvieran algún producto o algún otro cultivo alterno. En este caso, pues...
19: Cabe destacar que cada productor recibió entre 60 y 65 esquejes, además de material para la construcción de tutores, y se estima que durante el primer año cada planta pueda generar entre 8 y 10 frutos. Y adelantó que uno de los objetivos a mediano plazo es integrar una corporativa entre los productores para consolidar la comercialización de la pitahaya roja.
18: Y en más información que nos hace llegar el gobierno de Tehuacán, se da a conocer que está por inaugurarse el nuevo albergue del Hospital de la Mujer y Neonatología, creado para brindar respaldo y atención digna a familias que enfrentan momentos difíciles durante la hospitalización de sus seres queridos. Durante años, decenas de personas tuvieron que dormir afuera del hospital. Hoy el panorama cambia con este proyecto impulsado bajo la visión de un gobierno sensible y cercano a la gente. La obra ya ha concluido y será inaugurada en próximas semanas. Está el espacio equipado al 100%, tiene áreas seguras, cómodas y dignas, dormitorios para hombres y mujeres que necesiten permanecer cerca del nosocomio. El coordinador estatal del IMSS Bienestar en Puebla, Jerónimo Guillermo Lara Gálvez reconoció el trabajo realizado por el Ayuntamiento de Tehuacán y destacó que este albergue ya es considerado un modelo referente por su impacto social, que comenzó a replicarse en municipios como Izúcar de Matamoros. Este espacio contará con espacios de descanso, mobiliario y funcional para ofrecer una estancia más humana, además de reducir gastos de hospedaje y traslado para personas provenientes de comunidades alejadas.
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20: Recibimos en nuestra cabina a Anabel Avendaño, responsable de idiomas del área de idiomas de VP Campus Tehuacán, y a Mauricio Echave Bravo, jefe de comunicación y eventos, que vienen a platicarnos sobre las oportunidades de la licenciatura de Artes y Humanidades. Bienvenidos, muy buenas tardes.
21: Muy buenas tardes. Bueno, vamos a iniciar con todo lo que ofrecemos en el área de Artes y Humanidades, como las licenciaturas de comunicación, pedagogía, arquitectura y pues lenguas extranjeras. Hace poco nuestros alumnos regresaron de una feria internacional de idiomas en la ciudad de Zapopan, Guadalajara, y qué padre que los alumnos puedan empezar a entender alguna otra situación, tal vez, o contextos interculturales en una segunda lengua, ya sea alemán o inglés. Esto significa que nuestros alumnos profundizan en el estudio de las lenguas a partir de los conocimientos lingüísticos y teóricos adquiridos y realiza trabajos de investigación lingüística o educativa para el enriquecimiento de su campo profesional, manejando aspectos básicos de la tecnología, de la información y la comunicación. 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
22: Mauricio. 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
20: Muchas gracias.
22: Muchísimas gracias.
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2: ¿Qué tal? Excelente tarde a todo el auditorio que en estos momentos hace favor de escucharnos, deseándoles un excelente martes. Vamos a comenzar con toda esta información que se ha estado generando en estas últimas 24 horas y que usted debe conocer. La información también ya se encuentra disponible a través de nuestra página de Facebook, Noticias Tehuacán Radio TH. ¿Se acuerda usted de la información que brindamos de la explosión que sucedió allá en Ajalpan el pasado 9 de mayo? Bueno, se conoció que este fin de semana lamentablemente fallecieron dos personas más. Se suman precisamente a la lista de fallecidos. Primeramente eran 4, hoy ya son 6. Y pues tengo entendido que todavía hay un pequeñito de 3 años luchando por su vida. También sufrió varias quemaduras de segundo y tercer grado en su cuerpo. Y está en el Hospital del Niño Poblano allá en la ciudad de Puebla. Sus familiares a través de las redes sociales, pues bueno, dieron conocimiento de esto, donde pues lamentablemente informaban sobre el fallecimiento de Guadalupe y Facundo, quienes pues perdieron la vida en el hospital. Estaban luchando, también tenían quemaduras prácticamente en más del 70% de su cuerpo. Lamentablemente fallecieron. El conductor de un vehículo de aplicación fue víctima de un intento de asalto con lujo de violencia, según la propia narración de la víctima. Fue durante la madrugada cuando tomó un servicio a través de una aplicación allá en la zona de Villas Campestre y con destino hacia la zona de Santa María Cuapa, junto a Auxiliar de Tehuacán. Justamente al llegar a la carretera federal Tehuacán Guajuapan, muy cerca de Los Ceibos, refieren que estas dos personas, dos hombres que iban con sudadera y pues bueno, menciona que lo amenazaron con un arma de fuego para llevarse a su vehículo. Sin embargo, él tenía una llave de proximidad. Esta llave evita que el vehículo pueda circular varios metros. Entonces, estas personas, al bajar al conductor de la aplicación, bueno, pues él se quedó con la llave, avanzan algunos metros, sin embargo, pues ya se desactiva como tal el vehículo, no logra avanzar más. En ese momento pidió el apoyo de las unidades de emergencia, llegando elementos del grupo Jaguares justamente hasta esta zona, y pidieron también el apoyo de los elementos de la policía municipal. Por fortuna, estos sujetos que pidieron este servicio a través de la aplicación no lograron su cometido, únicamente se llevaron algunas pertenencias que se encontraban en el interior del vehículo y pues bueno, la policía municipal tomó conocimiento sobre esta situación. Una mujer que conducía una camioneta Ford Lobo en color rojo terminó perdiendo el control, se desconoce el motivo, muy probablemente el exceso de velocidad, y terminó estrellándose contra una estructura metálica justamente en un plantel educativo. Estamos hablando de un preescolar. El hecho ocurrió sobre la calle 16 de septiembre del ejido de Santiago Tula. Ahí es donde vecinos, al percatarse de esta situación y por supuesto las personas que se encontraban en el interior del preescolar, pidieron el apoyo de las unidades de emergencia. Por fortuna, a pesar de lo aparatoso, a través de las imágenes se puede observar precisamente cómo es que queda todo lo que es la parte frontal sumido por esta situación. La persona resultó con golpes leves. También en ese momento pues no había padres de familia, no había pequeños, no pasaba alguna persona, quedando en los daños materiales. Agentes de tránsito municipal acudieron de manera inmediata hasta esa zona, realizaron el peritaje correspondiente y pues bueno, los dueños de la camioneta mencionaron que se harían cargo de los gastos que se ocasionaron. Es por eso que tuvieron un diálogo con los directivos del preescolar para llegar al convenio y se pudiera realizar la reparación de esta estructura metálica. Una mujer tuvo que ser hospitalizada, esto derivado de que la camioneta en la que circulaba fue impactada por alcance por una unidad del transporte público. Estamos hablando de la ruta 43. Ambos vehículos circulaban sobre lo que es Avenida Ejército Mexicano, pero al llegar justamente a la intersección de 10 Oriente, esquina con la 1 Norte, el conductor de la unidad del transporte público no midió bien distancias y terminó por chocar por alcance. Paramédicos de bomberos acudieron de manera inmediata hasta esta zona con la intención de poder brindar la atención prehospitalaria a la mujer. Por cierto, está embarazada y por esa misma razón también tuvo que ser canalizada a un hospital. Las unidades fueron enviadas al corralón y Tránsito Municipal fue el encargado del peritaje. Casi de manera simultánea se registró otro accidente muy cerca. Estamos hablando ahora sobre la 10 Oriente, entre Ejército Mexicano y la calle 3 Norte. Un motociclista que circulaba precisamente con sentido hacia el poniente sobre la 10 Oriente terminó cayendo a un hoyo, el cual, pues bueno, no estaba señalizado el día de ayer. Pareciera que solamente había como agua encharcada en el lugar, sin que se pudiera conocer con mayor detalle que prácticamente ya había un hoyo, y esto ocasionó que el motociclista, cuando circulaba justamente ahí, cayera y esto le provocara así lesiones, por lo que tuvo que ser atendido por los paramédicos de la Cruz Roja Tehuacán y posteriormente canalizado a un hospital. Vecinos mencionaron que este problema, pues bueno, se empezó a registrar después de la lluvia del pasado domingo. No se había señalizado porque pues, no había ocurrido algún accidente. Y después de esto, pues ya empezaron a poner unas piedras con unas cintas en color rojo para evitar que los vehículos, motociclistas, ciclistas que pasaran por ahí, pues bueno, tuvieran algún tipo de accidente. Ahora nos vamos a la zona de la región, específicamente al municipio de Chapulco, lugar donde un hombre de 28 años de edad, identificado como Jesús, pues se quitó la vida. Fueron sus familiares quienes, al percatarse de esta situación, al ver al hombre colgado, pidieron el apoyo de los servicios de emergencia, llegando el personal de Protección Civil de este municipio de Chapulco a la comunidad El Diamante, específicamente ahí es donde se registró esta movilización. Los técnicos en urgencias médicas, pues bueno, confirmaron que ya no contaba con signos vitales. La zona fue acordonada por los elementos de la Policía Municipal del Estado, y la Fiscalía también tuvo que intervenir con la intención de realizar el levantamiento de cadáver, abrir una carpeta de investigación. Hasta este momento se desconoce cuáles fueron las causas que orillaron a este hombre a quitarse la vida.
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20: Faltan 8 minutos para que sean las 2 de la tarde. 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
12: Son las 2 de la tarde en Tehuacán. 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
14: Boulevard Héroes de la Independencia presenta tráfico moderado en ambos sentidos, sin embargo, se registra carga vehicular considerable del tramo de la 7 Oriente a la 5 Oriente con dirección al centro. Calle 3 Sur reporta tránsito pesado y avance lento entre la 5 Oriente y Avenida Independencia Oriente. En calle 1 Sur también hay carga vehicular importante, especialmente entre la 3 Oriente y Avenida Independencia Oriente.

0: están muchos en el tema de adicciones, también se ve muy, van de la mano con aquellos que realizan actos vandálicos como atracos, qué sé yo, situaciones para conseguir precisamente dinero, dinero fácil, como le llaman, para la adicción, ¿no? Entonces, sin duda sí estaría muy interesante conocer pues el historial de cada uno.
1: Y la historia es importante. Mira, es que seguramente hay, de lo que me viene a la memoria, dos casos, ¿no? Que son muy comunes. El primero, pues es que a la familia se le salió de las manos y se encontró el amiguito y dijo, a ver, ten cristal, y entró en la adicción. El cristal es una droga bastante potente que te mata en meses, y por esta iniciativa, ¿no? Quizás, y la involuntad del joven, pues se volvió adicto. La familia lo rescata y lo anexa, ¿va? Está bien. Y la otra, pues es que quizás por narcomenudeo te detienen o una situación de estas y quiero anexarme, me voy a anexar. Pero entonces, ¿de dónde proviene el joven, claro, que consumió esta droga, ¿no?
2: Sí, y de acuerdo a datos que tienen las corporaciones federales en sus grupos de inteligencia, refieren que las principales causas de ataques anexos, en primer lugar, es el refugio de, o bueno, se consideran refugios de narcomenudistas, integrantes de bandas delictivas ocultan ahí para enfriarse o huir de rivales que los buscan para ejecutarlos. La segunda causa son centros de reclutamiento forzado. Los cárteles los usan como cantera forzada de sicarios o distribuidores, aprovechando la vulnerabilidad social. Y la tercera es las fachadas o casas de seguridad. Al operar en total clandestinidad, criminales los abren como anexos para ocultar secuestrados o armas. Hay varios casos que han, pues bueno, puesto en esta situación anexos a lo largo del país. En Guanajuato recientemente se llevó la ejecución de 26 jóvenes por parte del cártel Jalisco Nueva Generación. En Guanajuato también dos sujetos fueron ejecutados dentro de un anexo, en Salamanca, Guanajuato, y en Tlaquepaque, Jalisco, donde también se registraron ejecuciones.
0: No vamos lejos, también aquí en la región, San Gabriel Chilac, si no mal recuerdo, que fue el ataque a balazos.
3: Sí, efectivamente, también aquí en Tehuacán, la región, tenemos el caso de San Pablo Tepetzingo, sobre carretera estatal, San Gabriel Chilac, que tiene poco, Ajalpa, también en Ajalpa hubo. Y sobre el tema de también las muertes por en situaciones que se ven involucrados por el tema de anexo, también aquí ha ocurrido en Tehuacán.
4: Sí, aunque sí creo que lejos, o sea, estamos muy, muy, muy lejos de poder controlar estos espacios. Porque para empezar también el gobierno debería de estar generando estos espacios para la rehabilitación de los jóvenes y no dejarlo en manos
1: más que no son
4: de improvisados, porque sí. son
1: sí los hay, Elizabeth, aquí tenemos uno.
4: Pero ¿cuánto? Pero sí, están no rebasadísimos.
0: Sí, no.
4: En Tehuacán, Centros de Integración Juvenil.
1: Lo que yo veo es que no hay unos lineamientos que puedan ser tan eficaces para poder sacar de las drogas a los jóvenes.
2: Sí, yo creo que también es porque los que opera el gobierno, pues bueno, cumplen con toda la reglamentación, ¿no? Y una de las reglas importantes es que deben de acudir voluntariamente adictos.
1: Sí, así es. Ellos no tienen, ¿cómo le llaman a estos?
2: La patrulla espiritual.
4: La patrulla espiritual no hay. Sí, Centros de Integración Juvenil, me comentaba haciendo mucho Norma Notario, que es la directora, que ellos sí se acercan a las personas en situación de calle que están en adicciones y que les llegan a ofrecer algunas opciones, porque no siempre están internados. En ocasiones comienzan con pues acudir al centro una o dos horas para tomar terapia ocupacional, terapia psicológica y demás. El gran problema aquí es la red de apoyo de la que carecen pues prácticamente yo creo que el 80%, si no es que un porcentaje mayor, de las personas con adicciones, que es esta red que los debe sostener, la familia, los amigos, ¿no? Que tienen que entrarle también al apoyo emocional, a los momentos de crisis, y que en el caso de quien está en situación de calle, pues ¿cuál es su red de apoyo? Los mismos adictos.
1: Así es.
4: Entonces no encuentran este espacio. Y por ello también es muy difícil sacar a una persona de

0: de las adicciones. Mira, escuchamos historias de gente que dice, es que ya está en su quinto anexo, ¿no? ¿Por qué? Uh-huh. Porque reinciden. Se necesita entonces efectivamente aplicar un sistema que funcione, un método que funcione mejor, porque entonces los anexos pues no sirven para mucho, más que para contenerlos unos meses.
1: Refugiarse un poco.
0: Lo sacan, están otro mes, dos meses en la calle y al rato vuelven de nuevo. Y esto también representa un gasto para las familias porque no es de gratis, ¿eh?
2: No, y la mayoría proviene de personas de escasos recursos. Sí. Un centro de rehabilitación, bien edificado todo, cuesta entre 15,000 a 50,000 pesos un tratamiento, mientras que los anexos cobran entre 200 y 600 pesos.
1: Sí, claro.
0: Más, ¿eh? Sí. Más, yo conozco unos que les piden 1,500.
3: La despensa.
0: Sí, y la despensa, exactamente, ¿no?
1: Para que salga igual.
0: Exacto.
3: Es que los protocolos yo también creo que se manejan ahí no son los adecuados, ¿no? Ya lo mencionaban al principio, eso es maltrato en muchas ocasiones, o sea, muchas personas que han salido del anexo, no, pues que me maltrataban esto, aquello, ¿no? La forma de comer también no es la adecuada. Entonces yo siento que en vez de apoyarlos moralmente en este tema, más como que los hunde, ¿no? En este tema de adicciones. Entonces, a lo mejor hacen pasar de que ya están bien o de que ya dejaron de consumir para salir, pero para volver a hacer lo mismo, ¿no? Prácticamente, porque el tema es complicado.
0: Podríamos decir que estamos ante un método que es de fracaso. O sea, no están funcionando los anexos. Yo quisiera saber qué porcentaje de las personas que se anexan realmente se puede considerar que se rehabilitaron. Yo creo que es muy, muy, muy escaso. Quizás los que los dirigen, ¿no? Pero no es, no podríamos hablar de un método exitoso. Por lo tanto, sí me parece necesario y urgente que se legisle en ese tema para establecer un sistema, una metodología que realmente funcione, quizás basándose ya en la estructura que ellos tienen, ¿no? Es decir, ya tienen un espacio físico, tienen gente que los apoya. Bueno, ahora el asunto es que ellos se sometan a esta metodología que se marque por parte de las autoridades. Tiene que haber un grupo interdisciplinario que participe en definir esta metodología y que se aplique en todos estos espacios y que se supervise. Anexo que no lo cumpla tendrá que ser cancelado. Porque creo que solamente así se podría poner.
1: Por ahí tendría que empezar. Alejandro Villegas se llama, ¿no? El diputado.
0: ¿Eh?
1: Alejandro Villegas se llama, ¿no?
0: Ah, sí, el diputado.
1: Por ahí tendría que empezar, Alejandro, porque mira, sí. Para cerrar ya. Primero, el sector salud tiene que avalarlos, cumplir así con todas, lo que tú ya mencionaste. Y después ver si cumplen con los lineamientos. Y una vez que estén censados, establecidos, pues te metes al tema de la seguridad, porque.
2: Sí. Sí, y es que los anexos tienen que tener médicos porque se utilizan medicamentos para la desintoxicación.
1: Tratamiento.
0: Forzosamente, especialistas. Ya nos vamos. 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
3: Yo soy el señor González, el hombre de la credibilidad, y en ausencia de Miguel Ángel Fernández, esto es Duro ya la Cabeza, sin censura. La CENTE arrancó este lunes nuevas movilizaciones y confirmó que mantiene el paro nacional indefinido programado para junio, porque en México ya no sabemos si el mundial traerá turistas o más bloqueos en Reforma. La violencia volvió a golpear Guanajuato durante el fin de semana, con ataques armados y varios homicidios en distintos municipios. El Servicio Meteorológico Nacional alertó por lluvias intensas, granizadas y altas temperaturas en gran parte del país. Mientras en unos estados se inundan las calles, en otros ya están friendo huevos sobre el cofre del auto.
4: El Servicio Meteorológico Nacional de la CONAGUA le informa el pronóstico del tiempo. Para este día, la circulación anticiclónica en niveles medios de la atmósfera sobre el Golfo de México mantendrá temperaturas calurosas a muy calurosas en la mayor parte de la República Mexicana, prevaleciendo la onda de calor en 16 estados, finalizando a partir de este día en San Luis Potosí, Aguascalientes e Hidalgo. Por otra parte, una línea seca en el norte del territorio mexicano, un canal de baja presión en el noreste del país, inestabilidad atmosférica, la aproximación de un sistema frontal al norte de México y la corriente en chorro subtropical originarán vientos fuertes a muy fuertes con rachas de hasta 70 km por hora y tolvaneras en dichas regiones, con posible formación de torbellinos o tornados en Coahuila, Nuevo León y Tamaulipas, así como lluvias muy fuertes con descargas eléctricas y posible caída de granizo en zonas de Coahuila, Nuevo León, Tamaulipas, San Luis Potosí, Querétaro, Hidalgo y Veracruz. Simultáneamente, un canal de baja presión, inestabilidad atmosférica y el ingreso de humedad del Océano Pacífico y Golfo de México propiciarán chubascos y lluvias fuertes acompañadas con descargas eléctricas y posible caída de granizo en entidades del occidente, centro, sur y sureste del territorio nacional, incluido el Valle de México. Finalmente, se prevé la aproximación de una onda tropical al sureste mexicano.
3: Estados Unidos volvió a presionar a México para endurecer el combate contra los cárteles y el tráfico de fentanilo. Básicamente, el vecino del norte ya está aplicando la clásica de o limpias tu cuarto o entro yo. La presidenta Claudia Sheinbaum reiteró que México no permitirá intervención extranjera en asuntos de seguridad nacional, aunque entre drones, inteligencia y filtraciones, ya parece que todo se espiará a todos.
5: El presidente Trump lo ha dicho, pero cada vez que hablamos no me lo dice a mí. Eso ha dicho, en México hay gobiernos de narcos, pero no se refiere a la presidenta. Y además siempre le he dicho, no es cierto, presidente Trump, en México gobierna el pueblo de México.
3: La Secretaría de Salud confirmó un aumento en los casos de dengue en distintas regiones del país, especialmente en estados del sur y sureste. Ya no sabemos qué pega más duro, la inflación, el calor o el mosquito ninja mutante edición tropical. En redes sociales volvió la polémica por el costo de la canasta básica, luego de nuevos aumentos en productos como limón, carne y tortilla, porque oficialmente la inflación ya bajó, pero en el súper lo único que baja es el dinero de los consumidores. reportero del barrio y su dramática nota roja. En los deportes, la Bacha sigue esperando que el Cerillo regrese del festejo. Si esto fue en la semifinal, no quiero pensar qué pasará si Cruz Azul es campeón. Comencemos con la sagrada misión de informarles, porque aquí no le explicamos las noticias con peras o manzanas. Aquí las explicamos con huevos.
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3: La CENTE confirmó nuevas movilizaciones y mantiene firme el paro nacional indefinido programado para junio, justo a días del Mundial. Mira vos, México preparándose para recibir al mundo y nosotros todavía sin saber si habrá clases o bloqueo en Reforma. Y para saber más del caso, tenemos en la línea a la única e incansable con su gis y borrador, la maestra Hortensia Cimbarón. Maestra, bienvenida, buenas tardes.
6: Ay, gracias, buenas tardes, joven González. Pero mira, hijo, antes que nada, quiero aclarar que nosotros no somos revoltosos. Somos trabajadores de la educación con resistencia pedagógica sindicalizada, hijo, ¿eh?
3: Ah, claro.
6: Porque el gobierno cree que con un aumentito ya nos vamos a tranquilizar. Pues no, una maestra no vive solo de vocación. También paga luz, agua y hasta la copia del examen, hijo, también.
3: Maestra Hortensia, la CENTE advierte movilizaciones masivas durante las próximas semanas.
6: Y eso no es nada, hijo. Si no hay acuerdo, vamos a tomar las calles, casetas y hasta el puesto de garnachas de afuera de la Secretaría de Educación Pública.
3: Pero algunos ciudadanos critican los bloqueos.
6: Ay, sí, pero cuando quieren que cuidemos 35 chamacos con un gis y un marcador seco, ahí nadie dice nada, hijo, ¿verdad?
3: Bueno, maestra Hortensia, veremos en qué termina este nuevo conflicto magisterial.
6: Porque educación sí quiere, hijo, pero inversión, no más en discursos.
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3: Y continuamos con la información. El que sigue a Duro y Dale es Estados Unidos, quien volvió a presionar a México para endurecer el combate contra el narcotráfico y el tráfico de fentanilo. Mira qué cosa, el vecino del norte preocupado por las drogas de acá, como si allá las consumieran por accidente. Tenemos en la línea al mismísimo presidente Donald McTrump. Señor McTrump, adelante, buenas tardes.
7: Hello, Mexico, hola, México. We need more action, okay? Necesitamos más acción. Too many drugs, demasiadas drogas. Too much drug cartels, demasiados cárteles. Very muchos bad outbreaks.
3: Señor McTrump, Estados Unidos insiste en que México debe aumentar operativos y resultados.
7: Exactly, exactamente. We want security, queremos seguridad. En el border, en la frontera, drones, drones, soldados, todo, pero barato.
3: Bueno, señor McTrump, aunque también hay críticas hacia Estados Unidos por el consumo interno y excesivo de drogas.
7: Now look, Mexico manda drogas, but the United States, los Estados Unidos manda dinero comprándolas. That's what we call teamwork, es lo que llamamos trabajo en equipo.
3: Señor McTrump, también preocupa el tráfico de armas hacia territorio mexicano.
7: No. Those are freedom tools. Esas son herramientas de libertad. It's totally different. Es totalmente diferente.
3: ¿Ah? Oh, fuerte declaración.
7: We want Mexico. Queremos una Mexico que pelee más fuerte. Because every time something blows up, porque cada vez que algo explota, CNN, ya sabes, las fake news, CNN, que significa en español casi no creo nada, nada. Thank you very much, Mr. Gonzalez. God bless the United States of America. Dios bendiga a los Estados Unidos de América y a mí. Donald McTrump, el más y mejor presidente de todo el mundo mundial y de todo el universo universal, de todos los tiempos, de todas las eras, de todas las galaxias. Thank you. Gracias.
3: Ahí lo tenés, Donald McTrump. Pero mientras tanto, ambos gobiernos mantienen conversaciones sobre seguridad y cooperación bilateral. La violencia y el narcotráfico siguen cobrando vidas a ambos lados de la frontera. Una lamentable tragedia que al parecer no tiene fin.
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4: Montes, montes, alicantes, pintos, pájaros, cantantes, culebras, chirroneros, ¿por qué no me pican ahora que traigo mis chaparreras? Oye, fíjate que se puso loco un vato, Carlitos Daniel Guzmán, 26 años, el tibio, andaba queriendo juntar para la medicina, ¿verdad? Se quería intoxicar y le pidió a su abuelita, doña Divina Cruz, de 70 años, no le quiso dar feria a la doña, porque la neta, el vato, pues ya 26 años, está macizote, y no quería trabajar con el pretexto de que está enfermo, de que tiene el vicio, de que lo apoyaran, y se puso loco y le dio de puñaladas finalmente a la abuelita. Esto ocurrió, ¿verdad?, en Acapulco, Guerrero. Güey, imagínate nada más, o sea, cómo estará la raza ya de piratona, ¿no? Que la abuelita no se quiere mochar y tómala. Le fue encima ya desquiciado el vato, cochina droga, por eso siempre se les está 18, ¿verdad? Que una de las peores cosas, si no es que la peor, es que tengas un pariente enviciado dentro de la casa, hijo de mi vida, Dios nos libre a todos, y si estás en ese borlo, neta que ponte a trabajar en ello, no le den la vuelta, la neta tienes que ponerte a trabajar en el problema que tienes en casa, donde tengas un vicioso, pues la neta hay que chambear en ello, hay que hablar con él, con las autoridades, si hay que anexarlo, háblenle al chiquilín y a la patrulla espiritual o como haya sido, ¿va? Y bueno, en Naolinco, Veracruz, ¿verdad? Un accidente bien triste en lo que viene siendo, ¿verdad? Las fiestas de la primavera, que le llaman fiestas, festejos, feria de la primavera 2026, en donde lamentablemente, ¿verdad?, hubo un saldo de 2 personas muertas, 14 heridos. Vas a decir, pues, ¿qué pasó? Pues, ¿qué estaban haciendo? ¿Qué? Pues resulta que una camioneta, ¿verdad?, se le fue encima un carro de hot dogs. Así como lo oyes, estaba la raza hotdoqueando y de repente, pues se les vino encima la camioneta. Están aclarando el tema porque es una tragedia horrible. La doña que estaba repartiendo las hot dogs fue una de las víctimas. Y esto, pues, evidentemente provocó que la alcaldía, porque ahora, ¿sabes qué? Que los alcaldes luego salen a decir, no, ya vamos a parar el tema de la feria, aunque sea 2 días, por respeto a la familia. Digo, qué bueno, ¿verdad? Antes, la neta, ni los veías a los alcaldes nunca, y ahora, por esto de las redes sociales, en breve, luego salen, ¿verdad? No les vayan a decir desinteresados. Pero fíjate, me quedé pensando ahorita cómo está el tema de los hot dogs de regreso. Ah, se había pagado mucho, pero desde que les empezaron a poner de los rufles verdes, ¿no? ¡Hijo! Neta, ¿no? Ya le ponen de todo al hot dog, hasta el lote le ponen. ¡Ah, raza! También cómo son ociosos ustedes, ¿ah? Antes nomás era cebollita, un poquito de jitomate picadón, así, ¿verdad? Salsa catsup y lo que viene siendo la mostaza, y arre, lulú, te zampas el hot dog. Ah, no, pero ahora hay que echarle chetos, ¿verdad?, molidos, y de ese rufle verde que, oh, güey, sí sabe bueno con los rufles verdes, ¿para qué te digo que no, ¿verdad? Pero le ponen unos ya hasta crema y elotes y no sé qué tanto, raza, por vida de Cristo Redentor, hombre. Y bueno, para no irnos muy lejos de Veracruz, en Tlaxcala, ¿verdad?, un individuo estuvo cazando a un repartidor de lo que viene siendo el Temu, ¿verdad? ¿Ah? Así es que si usted cantonea por allá por Tlaxcala, le va a llegar tarde el pedido. Se lo robó a un atarantado, que te voy a decir que ni tanto, ¿eh? Porque venía ya hasta con un de esos aerosol de gas pimienta, que le llaman el lacrimógeno, ¿verdad? Y se lo aventó a 2 doñas que se le colgaron de la puerta para que no se llevara el carro. Es que el repartidor se bajó, va. Alguien llamó a AliExpress y le encargó cualquier cosa de 15 pesos. Se la va a entregar el vato. y sale el ratero, ¿verdad? Se sube a la camioneta y arranca y dos señoras se le cuelgan de la puerta y este vato ya traía el gas pimienta y tómala que me las gasea a las dos señoras que quedaron tumbadas en el piso, un inconsciente porque le azotó la cabeza en el piso y hasta en el video se mira cómo le rebota tatum, tatum, tatum, y pues se quedó ahí noqueada la ñora, ¿va? Y el vato sí se tiró a perder, pero en breve con el GPS vieron con la camioneta, pero no, ya la merca no. Por eso te digo, si tú eres de Tlaxcala y pediste al Guatemo, al AliExpress y puras de esas, pues te va a llegar tarde el pedido, si no es que ya no te llegó, loco. Bueno, ya mucho verbo debilita, ¿va? ¿Cómo están las lluvias, los calorones? Todo bien exagerado. Donde hace calor, hace un buen de calor, güey. Donde está lloviendo, tormentones, hasta granizo, ¿va? Lo bueno es que yo ahorita ando en Anaheim. Neta, güey, le caí para acá, pues de agorra, güey. Pues dije, sobres, vámonos a Anaheim. Andar viendo puchungas, ¿va? En el parque. Bueno, ya, tan, tan, se acabó, corta.
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0: En los deportes, la Bacha sigue esperando que el cerillo regrese del festejo. Si esto fue en la semifinal, no quiero pensar qué pasará si Cruz Azul es campeón.
1: ¡La Bacha! ¡La Bacha! ¡La Bacha! ¡La misma Bacha!
2: ¡La Bacha, la Bacha, la Bacha! Qué feo saludarse así uno solito, ¿verdad? Pero pues... ¡ánimo, mi buen cerillo! Ya pronto llega la hora de visita, carnalito, ¿eh? Los días de visita ya casi son. ¡Aguanta! Pero bueno, mientras ya tenemos definidas los días de la final de este torneo clausura 2026, como es una tradición, la ida el jueves, Cruz Azul de local recibe al Pumas. Todavía no sabemos si en el Estadio Cuauhtémoc en Puebla o en el Estadio Ciudad de los Deportes en la CDMX. ¿Ah? Y la vuelta sería el domingo 24 de mayo en Ciudad Universitaria. Pumas, que acabó como líder del torneo, pues juega de local recibiendo a la máquina del Cruz Azul, que por cierto la reventa, ¿eh? No, bueno, ya anda por los cielos. Con eso de que los boletos del Mundial tan carísimos, en la Liga MX dijeron, ah, no, pues aquí también, ¿verdad? Ahora vamos pues a la cuestión, si Cruz Azul dónde va a jugar de local, si en Puebla o en el Estadio Ciudad de los Deportes. Es que lo que pasa, se le complica a la máquina en Puebla, porque pues el jueves 21 sería la ida y el viernes 22, la selección mexicana, ahí mismo en la cancha del Estadio Cuauhtémoc en Puebla, juega contra la selección de Ghana. Imagínate nada más el estado de la cancha para esos días, porque van a ser partidos de alta intensidad, el césped se daña. Entonces, pues Cruz Azul está pidiendo jugar en el Estadio Ciudad de los Deportes la final de ida. Los argumentos de la máquina son contundentes y se centran en el rendimiento físico de su plantilla, mayor descanso, pues, al evitar el traslado terrestre hacia Puebla, ¿verdad? Cero desgastes por el viaje, porque permanecer en la Ciudad de México reduce el estrés logístico, y el estado de la cancha, que ya habíamos dicho, ¿verdad? Dos partidos de alta intensidad de menos de 24 horas, pues daña el césped del Estadio Cuauhtémoc. Aparte, la Federación Mexicana de Fútbol respalda esta propuesta de Cruz Azul, ¿eh? Pero ahora sí, esa fue la buena, la mala. Cruz Azul tiene récord negativo jugando finales en el Estadio Ciudad de los Deportes. ¡Naya! O sea, de 1996 a 2024, la máquina disputó 10 finales en el antes llamado Estadio Azul y nunca lograron hacer valer su localía. Solo ganaron 3 encuentros de la fase definitiva de un total de 7 finales de liga y 3 de CONCACHAMPIONS. Curiosamente, la gran mayoría de estos partidos fueron de ida y solo 2 de vuelta, por lo que pues está claro que el inmueble de la colonia Nochebuena pues le pesa de forma negativa a la máquina del Cruz Azul. Oye, mencionábamos también la reventa, ¿verdad? Para el partido de vuelta allí en CU. No, hombre, se volvieron locos los revendedores. Los boletos van desde los 7,800 pesos en Cabecera Sur hasta los 116,000 pesos en zonas de palcos en la planta baja. O hay otros boletos de 9,000 pesos en reventa en la Cabecera Norte, 11,000 en la planta baja general y 12,000 en Pebetero y Palomar. Siendo que para el partido de semifinal, finales entre Pumas y Pachuca, los boletos costaban desde los 270 pesos en Cabecera Norte hasta los 3,200 en zona de palco. Y ya están listos los 6 equipos de la Liga MX que van a la CONCACHAMPIONS 2027. Todavía no se acaba la del 2026 y ya tenemos lista la 2027. Ya tenemos que son Toluca, Tigres, Cruz Azul, Chivas, América y Pumas. O sea, están incluidos los 4 grandes del fútbol mexicano. Recordemos que Toluca y Tigres llegan como finalistas de la apertura 2025. Cruz Azul llega por haber sido líder de la tabla general de la Liga MX. También llega Chivas como tercer mejor clasificado de la tabla general. El América se coló desde la quinta posición, ya que Tigres, que es cuarto en la tabla, también ya estaba calificado a la CONCACHAMPIONS. Y pues faltaba nada más ahora Pachuca y Pumas, ¿verdad? Ahí se definía a otro calificado también a la CONCACHAMPIONS. Pero podría haber más cupos para equipos mexicanos en la CONCACHAMPIONS 2027. Acuérdense que terminandito el Mundial empieza la afamada y bien aclamada Leagues Cup 2026 entre la MLS Gabacha contra la Liga MX Mexicana Y ese torneo da 3 boletos para la Conca Champiñones 2027. O sea, va el primer lugar, el subcampeón y el que ganó el tercer lugar. Y podrían ser equipos mexicanos, ¿verdad? Uno nunca sabe. O sea, así que si bien nos va, podría haber hasta 9 equipos mexicanos compitiendo en la Conca Champions del 2027. Oye, felicidades al pelado Matías Almeida que regresa a México. Pero regresa a dirigir a otro equipo rayado. Ahora son los Rayados de Monterrey. Aparte del anuncio oficial, pues ya Rayados concreta la llegada de Matías Almeida al banquillo de la pandilla. Pero pues bueno, ya me voy. Luego no se me vayan a pasar las horas de visita ahí donde está guardado el de... No, ustedes no escucharon nada. Ánimo, Cerillo, ya voy para allá. Y pues ya que encuentre a mi compita el Cerillo, yo les digo por qué me dicen la vaca.

0: Por hoy el tiempo se nos ha terminado. Le damos un respiro a la información, pero prometemos regresar para exponerte las noticias como son. 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

Y aquí no va la mejor FM 100.7, mis queridos amigos, señoras hermosas, preciosas, bonitas de Tehuacán y de toda la región. Esta rola tiene ritmo, tiene sabor. Es lo nuevo de Javi, el Javi. Órale, señores, a través de la mejor FM 100.7. Si te gustó, por el ritmo, por todo, pues te la puedes pedir acá con nosotros. Se llama San Charlie. San Charlie, participa Javi, Esaú Ortiz y Alan Urrieta. 3:09 p.m. ¿Y sabe qué? Más adelante le voy a decir algo, le voy a pedir algo que tendrá que ver con la posibilidad de que usted pueda ganarse boletos para Espinoza Paz, ¿eh? Así que atentos, si le cambia, pues allá usted, se lo va a perder, ¿sale? Órale, 3803-83, 382-3240. Por supuesto, mi número de WhatsApp, que es el 238-152-8794. Ok, perfecto. 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Se llama la cama de piedra. ¡Uy! Es la madre de todas las bandas. El recodo. ¡Iu! Por la mejor FM 100.7, aquí nomás.

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0: aquí nomás la mejor FM 100.7 desde nuestro hermoso y queridísimo Tehuacán, Puebla. ¡Síganme los buenos! ¿Les suena eso? Sí, ¿no? Ese personaje del Chavo del Ocho. Síganme los buenos, que es el Chapulín, creo. No creo. Sí, la frase del Chapulín. Síganme los buenos. En esta ocasión fue con las voces de los Elizalde, de Francisco y de Joel. Francisco el Gallo Elizalde y Joel Elizalde. Y suena bien la rola, ¿no? Claro, pero por supuesto, ¿te gusta? Pídela. Aquí nomás en la mejor FM 100.7. Y ahora, nuevamente, esto va para todas las mamás que tienen sus hermosos muchachos o niños. ¿Sabe qué? En estos momentos voy a pedir la fotografía de mamá con los niños, para que tengan la oportunidad de ganarse una Alexa a través de los sorteos que se están realizando aquí nomás en la mejor FM 100.7. Les recuerdo que estas fotos o lo que yo voy a decir ahorita, mamá que resultara ganadora en el sorteo, por supuesto, mis amigos de producción les van a llamar. Usted tiene que decir, porque seguramente les van a preguntar, usted tiene que decir que su patrocinador es Kia Manantial, ¿eh? Kia Manantial, anótelo, escríbalo, Kia Manantial es quien les va a dar una Alexa en su momento, cuando sea el sorteo, que están siendo constantes, por cierto, ¿eh? Bueno, lo que voy a hacer ahorita es que voy a recibir a través de mi número de WhatsApp, escuche bien, mamá, va a mandar su foto, su opinión, qué se siente ser madre, usted me va a decir ahí qué siente ser mamá, ¿sale? Inmediatamente me pone nombre completo, dos apellidos, nombre completo, su edad, la colonia de donde usted me manda su fotografía y su número de teléfono. Mamás. Y ya comienzo a recibir las fotografías, ¿sale? Órale pues, así que, pues mucha suerte y que usted sea la próxima ganadora en el próximo sorteo para que pueda ganarse una Alexa. No, la mejor asistente de mamá. ¡Sale! Viene una canción nueva que es de... Mire, desde que está la rola, desde que entra el solo de piano, sientes algo, híjoles. Huele a éxito de parte de la historia musical de México. La rola se llama Tú Nunca Lo Sabrás. Te la recomiendo. Y como sé que te va a gustar, pues pídela en cualquier programa con cualquier compañero locutor, porque de veras, te la recomiendo. Es lo nuevo de la historia musical de México. La rola se llama Tú Nunca Lo Sabrás. Aquí nomás, en la mejor FM 100.7.
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0: Bendito Cupido que te apiadaste de mí. Aquí no va a ser la mejor FM. 100.7, ya 14 minutos y las 4 de la tarde, la hora en que inicia, hora en que arranca. WhatsAppeando, de veras que me emociona mucho ese programa porque usted pide su rola y de aquí, el escándalo Romero parece pulpo. Aquí nomás checando los audios, está buscando las rolas y de veras que me divierto mucho. Ya lo sabe, la rola que usted quiera, del artista que usted quiera, nada más. Escándalo Romero, ponme esta rola. Por ejemplo, y llegaste tú del recodo y la dedico para mi amor que me está escuchando allá o acá. Y así de fácil, una tras otra, ve enviando tus audios, tus canciones, claro. Puedes pedirle en WhatsAppeando conmigo, con Armando el Escándalo Romero, ¿sale? Ya viene. Mientras, señores.
1: Hola, bebé.
0: 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Perfecto, así que pues ya esto se termina, lo mejor de la mejor. Ya viene, ya lo dije, viene WhatsAppeando la rola que usted quiera, pídala en un audio. A Escándalo Romero, ponme esta rola y la dedico a mi novia, a mi novio, a mi esposa que me escucha en tal lugar, y lo que quieras agregarle a tu petición, ¿sale? La rola que tú quieras en WhatsAppeando ya en unos minutos de 4 a 5 de la tarde conmigo, con el Escándalo Romero. ¡Me voy con esto! Se llama Llorando. Llorando es Jorge Domínguez y su grupo Super Class. ¡Qué barro! Estoy loco hoy. A mis amigos de la Huasteca Panadería, muchachos, les mando un fuerte abrazo, mijos. ¡Túpanle! ¡Súbele! A lo mejor FM 100.7. Aquí nomás.

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1: Escándalo, buenas tardes. ¿Me pueden poner la canción de los dos canales, El Envidioso?

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1: Buenas tardes, mi escándalo Romero, sirena de los siete mares. Puedes poner la canción, la de Rayito Colombiano, la de Dama de Noche. Y saludos para todos los que elaboran en confecciones CJ. Túmpale, mijo.

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1: Hola, hola, Armando, es el escándalo. ¿Nos podrías mandar una canción, por favor? La de Nieves de Enero, con saludos para Mamá Tina. Saludos, saludos a todos en la estación.

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1: Buenas tardes, Escándalo. ¿Me puedes poner la canción de Como una novela de Grupo Bronco, por favor?

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1: Hola, buenas tardes, Escándalo. Un saludo para el Chaneque TikTok y para los panaderos de la Huasteca. A ver si me puedes complacer con la canción de Borracho de Cochera del Fantasma.

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Bienvenidos al programa número uno de todas las tardes, llamado El Arrimón Recargado. Acabamos de escuchar algo de Fuerza Régida, Marlboro Rojo. Me encanta esta canción. Hoy recuerden que es un martes de rap. También hoy en Háblale al Chile es Día del Mercadólogo. Vamos a estar tocando lo que es este tema de la mercadotecnia. Además, también hoy las gruperronas y el chismesazo viral, papá. La guerra de sexos también estará sensacional. Y, por supuesto, traemos boletito para duelo de acordeones. No te despegues de la radio y continúa con nosotros. Vámonos con algo de Josie Quen y Jorge Medina en Tiempo y Forma. 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
1: ¡Esa no, mami! Escuchamos el tema que se llama Dale Biberón. Es la maravilla musical de México. Junior Clan. 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
1: ¡Are you ready! Y enfrentamos, señoras y señores, agrupaciones perronas con sabor tropical. Ambas artistas le cantan al género opuesto y le tiran machín, ¿eh?
0: Así, bien despechados.
1: Exactamente, despechados, dolidos. Mientras uno le dicen estúpido. Ay, me sentí como jarocho. Otros le dicen robamaridos. Ahí está. Las dos rolas. Mientras, cachorro, preséntame la tuya porque me dices que la tuya viene filosa.
0: Yo vengo con una canción que me encanta. Es una cumbia con muchísimo estilo de despecho y reclamo. Habla de una mujer que enfrenta al amante de su pareja y la describe como una robamaridos, dejando claro que siente coraje, decepción y hasta orgullo de compararse con ella. Esta versión de Caliventura con Julissa Ventura Sonora Maya fue lanzada entre 2020 y 2023, dependiendo de la plataforma donde aparece publicado. Llega a cargo de la robamaridos, Caliventura.
1: ¡Ay, güey! ¿Cómo dice?
0: ¿Cómo dice? Pero ahí donde...
1: Ahí donde canta.
0: Donde canta. ¿Cómo dice?
3: ¿Qué tiene ella? Porque tú la comparas conmigo.
1: Ah, perrona.
0: Y yo soy una señora.
3: Y ella es una roba marido.
1: Clarita Sanchida la rola. Está dolida. Viene dolida. Y viene desde la tierra del pan de burro.
0: Yo te voy a robar tu victoria.
1: Si dices, mija, la neta no lo creo. Yo te presento también una canción que fue una joya musical. Y es que, ¿sabes qué? Esta muñeca llegó de la tierra tapatía cuando era apenas una niña. Se hizo viral en redes sociales y el grupo Los Papis Uriondo de esta tierra tehuacanera lo revivieron bajo el sello de Revilla Records. Es como nació esta agrupación. El tema catapultó a la agrupación a la fama. E internacionalmente a Janet Guadalupe, que si nos está escuchando, la saludamos a la distancia. Ha andado radicando por esta tierra, ¿eh? Así que la saludamos a la distancia. A sus 8 años de edad, Janet cantaba en las calles y camiones allá con su tío. A la distancia lo compartimos a manera de recuerdo, pero la muñeca sigue creciendo. Esta fue su más grande joya para todos los estúpidos. Bueno, así lo dice la canción.

0: ¡Ay! ¡Ahí están las dos rolas! Mientras la mía les dice estúpido. Bueno, puede ser también ambos, cambio de género, ¿eh? La tuya dice roba maridos. En este momento la bandera decide. Sí, los muchachones de Caliventura, desde la tierra del pan de San José Mebotlán, allá del Laredo del Gato, estamos defendiendo a los papis con... Sí, los papis se reacceden con el estupi aquí de Tehuacán. En este momento la bandera decide, el WhatsApp de Bolón Pimpón, la bandera se reporta. Mari, ¿qué nos dice? Chiquita, mi amor.
1: ¡Eso!
0: ¡Ah, no, ya no, chiquita, mi amor, le quito mi chiquita, mi amor!
1: ¡Chiquita, mi amor!
0: Vamos a ver qué dice mi pollo, la cachorra, mi amor, chiquita, atentamente.
1: ¡Lalo
0: Ombriz! Bueno.
2: Pon la plebita.
0: ¡Ah, órale! Plebita, oye,
1: tiene no, que... la plebita.
0: A ver, la Pili, plebi. Pili, ¿de qué estás fumando? Comparte para andar igual.
1: Saca, Pili, yo ocupo.
0: Arrimón recargado. Arrimón recargado, cachorra, gato. A ver, plebita, 10 de la mañana, por favor, Pili.
1: Bye, me largo.
0: Llégale por ahí.
3: Por el gato.
0: Eso, 2-1. Pili, Pili, ¿qué se ve? ¿Qué planeta estaba?
2: La cachorra.
0: Ahora sí, mira, para que veas, ahí está, ya nos diste la vuelta.
4: La cachorra, gato. A ver.
0: Ya, ya. Vámonos con tu rola, cachorra, la neta. Yo me sentí un estúpido por defender mi rola.
1: ¿Cuándo? Pues vámonos con...
0: Eres una roba maridos.
1: Llega Caliventura. No,
0: roba canciones, roba
1: ¿me
0: canciones.
1: ¿Me permites? Llega Caliventura. Eso es la roba maridos.
0: Tú eres la Calivientruda. Vámonos, eres aquí nomás, es lo mejor. 10.7.
1: Tú bien trudo.

0: 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Ay, me gusta tu Arrimón.
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0: 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Las 6:00. 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